0: nuestros estudios. Es la hora 21, 20 minutos.
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0: En nuestros estudios es la hora 21:30 minutos.
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0: En nuestros estudios es la hora 21:45.
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0: En nuestros estudios es la hora 22 en punto.
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0: En nuestros estudios es la hora 22:17.
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0: En nuestros estudios es la hora 22:31 minutos.
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0: En nuestros estudios es la hora 22:52 minutos.
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0: En nuestros estudios es la hora 23, un minuto.
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0: En nuestros estudios es la hora 23:15.
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0: En nuestros estudios es la hora 23:31 minutos.
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0: En nuestros estudios es la hora 23:48 minutos.
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1: En nuestros estudios es la hora 03 minutos.
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1: En nuestros estudios es la hora 0:31 minutos.
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1: En nuestros estudios es la hora 1:01.
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1: Aportando y que la inestabilidad sigue presente en la provincia de Córdoba.

0: En nuestros estudios es la hora 1:31.
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0: En nuestros estudios es la hora 2:05.
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0: En nuestros estudios es la hora 2:31.
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0: En nuestros estudios es la hora 3:03.
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0: En nuestros estudios es la hora 3:30 minutos.
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1: En nuestros estudios es la hora 4:01.
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0: En nuestros estudios es la hora 4:30 minutos.
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0: En nuestros estudios es la hora 5:02.
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0: En nuestros estudios es la hora 5:32 minutos.
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0: en nuestros estudios. Es la hora 6. Un minuto.
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0: nuestros estudios. Es la hora 6:32.
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2: En nuestros estudios es la hora 7:04.
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2: En nuestros estudios es la hora 8, un minuto.
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Los gorditos de Buenos Aires tienen ese qué sé yo, ¿viste? Gordo, vení, gordo, volá. ¡Viva, gordo, vení! ¡Viva!

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amor primero, como el principio de todas las cosas, como el milagro cotidiano de ver salir el sol todos los días, como el despertar a la vida, como la emoción que solo conocen los que se aman, como nosotros.

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0: En nuestros estudios es la hora 9:01.
1: Cinco. 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

La bohemia. Qué lindo tema, ¿verdad? Hola, buen día. 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No te conté. 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

Hola familia, ¿cómo le va? Espero que esté bien, ¿eh? Esté donde esté, que esté súper bien, ¿vale? Bueno, bueno, nosotros acá también, gracias a Dios, desde temprano, dando vuelta por la ciudad, está preciosa nuestra ciudad, a pesar, viste que decir que la lluvia te incomoda, no, hoy el día está espectacular como para recorrer, está ventoso, la gente sale muy poco porque tiene, viste, ese temor que te da el viento, bueno, hay muy poca gente en la calle, pero dando vuelta, como siempre, te encontrás en los lugares clásicos, Godínco, supermercado, estación de servicio, panadería, la panadería que tiene Dinko, increíble, así que a todos bienvenidos. Si estás en la carnicería, en lo de Sandro, donde sea, abrazo grande, ¿eh? Abrazo grande, que tengas un buen domingo. Cortes y sabores también, ¿eh? Cortes y vinos ahí en la esquina del barrio Carlos. También un saludo muy especial a los chicos ahí, che. A todos. Son unos genios, gracias por sintonizar la radio. Nosotros acá haciendo un esfuerzo para contarte, por ejemplo, que si afuera llueve, adentro se prende fuego. Acá, yo, Ricardo, te esperan la 100.5, donde hay retos sin censura, sin nada de censura. Vení, yo sé por qué te digo, viajemos juntos en el tiempo. Porque esta es a lo mejor la primera vez, esta es la primera vez, sí, digo bien.

Afuera el clima está pesadito. Trueno, lluvias. Adentro lo acompañamos con música. Acá en la 100.5. Soy Ricardo Jacker. Te canta Lucho Muñoz. Me contaron.

0: Te quedas acá en la 100.5. Dale, vení.
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de Chile al mundo. De los 70, directo de tu corazón acá en Radio Show. ¿Viajamos? Claro. Ellos son los Ángeles Negros. ¿Cómo? Suena toda la música pop retro en nuestro querido programa. 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
1: ¿Hija?
2: Escucha, mamá, está ahí. Cori, dile, mamá, ven, es para ti.
1: Señor de la otra vez. Espera, voy a llamarla. Me parece que está en el baño y no sé si podrá venir.

0: cole la vecina. Mamá, me firma el cuaderno de notas. A las otras se lo firma su papá, a mí no.
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0: Adiós, señor.
1: Adiós, niñita.
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5: En nuestros estudios es la hora 10. 22 minutos.
6: Cinco. 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
17: Ahora vamos a hacer una canción un poco idealista.

0: Bueno, ya se hizo cargo Rodrigo de la operación técnica. ¿Cómo te va, Rodrigo? Buen día. ¿Cómo estás, querido?
1: Buen día.
0: Saludito para Karina, para Mauro, para Rosa, para Nancy. Che, la cantidad de gente. Para Nancy, para Ignacio, para Romina. ¿Para quién más? De Lima. Para Leo, para Jorge, para Mirta, para Lorenzo. Son unos capos, che. En serio. Hilda, me encanta la cortina. ¿Cómo te va, Ramón? ¿Cómo te va, Margarita? ¿Cómo te va, Mirta? Hola, Leo. Hola, Mariela. ¿Qué pasó? Ahí está. Vamos, arriba, arriba, arriba, arriba que sale. ¿El tema se llama? ¿Cómo se llama ese tema?
1: Es La lluvia que cae de los iracundos.
0: Iracundos. Qué lindo, che. Me encanta ese tema. Vamos, arriba.
2: Al mirar la vida, lo hacemos con optimismo. Veremos.
0: Claro que tenemos que tener optimismo. Arriba que tenemos tantos amores hay en la vida, ¿vale?

Saludos para Ramón, para Zulema, para Susana, para Antonia, para Coca, para Ramona, para Karina, para Emma, para Mariela, che, para Leo, para Mirta, para Margarita, para Ramón, para Hilda, para Lorenzo, para Mirta, para Jorge, para Leo, para Romina, Ignacio, Rosa, Mauro y Karina, a todos. Todos son unos genios, ¿sí? Ya te voy a contar lo que nos cuentan. Dale, cortina.

abrazo. Abrazo gigante, amigo, te deseo lo mejor para este día. Dice, se te quiere muchísimo, muchas gracias. Buenos días, señor, de la mano y con tu bendición estamos listos para empezar este hermoso día. Muchas gracias, bendiciones para ti, querida amiga. Elvis, sabes que te quiero mucho. Hola, Mirta, buen día. Tengan un maravilloso día, dice Mirta. ¿Cómo estás, Mirta? ¿Qué más tengo por acá? Cuando le deseas el bien a los demás, cosas maravillosas vienen a ti. Es la ley de la vida. Buenos días. Gracias. Gracias. Muchas gracias. José Jace, José, ¿cómo te va? Buen día. Ricardo, ¿cómo estás? José 519 y Carmen 575. Saludito para José y Carmen, che. Jorgito. Buen día, amigo Jorgito. ¿Cómo te va? Muchas gracias, che. Bendiciones para ti, querido. Hola, Quique, buen día. Se lo dejen de aumentar las boletas y mejoren los servicios. Gracias. Dale. También tengo un mensajito de Rodri, que lo vamos a leer después. 26 jugadores, más de 47 millones que jugamos todos hoy. Dale, bandera y arriba los corazones. ¿Qué más tengo? Hoy es hoy. Aguante, corazón, aguante, dicen los distintos corazones que tengo por acá. ¿Qué más tengo? Rapidito, Juan. ¿Cómo te va, Juan Francisco? José me decía, Ricardo, hace 15 grados bajo cero. Para morirse. Hay que poner el pecho a la bala, papá. La vida es así. ¿Qué va a hacer? ¿No es cierto? Vamos, Juancho. Vamos, José. Hola, Zulema, buen día. Karina, Mauro. Y la lluvia caerá. Vamos, Juan Cuche. A ver quién más. Lucho. Hola, Lucho, con los viejes. ¿Cómo te va? Buen día. Alejandro Cepe, ¿cómo te va? Julio Bordín, ¿cómo está? Jalito Pechac, ¿cómo está? A ver, ¿quién le tengo acá? ¿Quién le tengo por acá? Cortinita, me encanta ese tema, la lluvia que hará. Arriba. Hola, Juan Brunner. Hola, Carlito. ¿Qué hace Carlito Pechac? Las mejores verduras y frutas tiene Carlito Pechac, sí. Arriba. Tempranito, me dice José. ¿Cómo te va, Josecito, querido? A la distancia, me escucha en el sur. Yo sé que me está escuchando, José, así que te mando un fuerte abrazo. Todo el calor, dice, menos 15 grados. Mucho, mucho frito acá, dice, escuchando la radio. A todos los madrugadores de siempre, abrazo grande, querido. Ya tiene la camiseta puesta el tipo ahí, manga larga, como corresponde. Saludito, che, abrazo gigante a todos. Saludito, vamos. Gracias, José.

0: Hasta acá estamos bien con la música. Estoy tomando un matecito con yerba mate natura y aguas más. Che, qué rica que es el aguas más. ¿Quién me decía el otro día? Me encontré, me crucé, va. Y me decía, Ricardo, de que me hiciste probar el aguas más. Dice, me quedé con el aguas más. Pero aparte, estaba pagando en otra empresa una fortuna, dice. Casi el doble. Así que nada, un saludo. Gracias por elegir aguas más. Y gracias por elegir a yerba mate natura. A todos, muchas gracias, che. Dale, cortina. No entendía por qué tengo tantos mensajes de ayer y claro, lo que pasa es que ayer no tuvimos programa por el tema del corte de energía. Me maltrató ese corte de energía, me dejó pensando. Dije, ¿cómo puede ser que me corten toda la mañana, el sábado, la energía, che? O sea, ¿yo soy el único? No, somos todos. Ricardo, ¿cómo te va? Antonia, 719, Cristina, 052, y Diego, 376. Saludito, Antonia. ¿Cómo estás, Antonia? Ramona me dice, Ricardo, voy por todos los premios. Ramona 036, Ariel 431, Alejo 121 y Lenia 137 y Delfina 093. Saluditos. Karina me dice, hola Ricardo, ¿cómo te va? Soy Eduardo 641. Alexander 594 y Facundo 729. Muchas gracias. A ti también, querido. Emma me está escribiendo. ¿Qué me estás escribiendo, Emma? Bendecido sábado para ti, querida. La música es el lugar donde el alma descansa cuando el mundo hace demasiado ruido. Qué lindo. Bendecidos domingo para todos, sábado. Algunos me mandan mensajes de sábado. Y sé cómo una buena canción, a donde vayas, deja bonitos recuerdos. Qué lindo. Gracias, amiga. Saludito para Emma 194, Carolina 127, Gabriel 748, Rafael 736 y Félix 875 y Marga 047. ¿Por qué jugamos hoy? Rapidito te voy contando. Jugamos por Don Sanguchón, que te regala, ¿qué te regala? ¿Sanguchito? Bueno, ¿sanguchito de milanesa?
1: Un sándwich de milanesa.
0: ¡Súper sándwich!
1: Con papas.
0: Con papas fritas, mirá qué rico. ¿Usted que tiene la debilidad en la papa frita?
1: La papa frita, sí.
0: Sí. La Mesón Biblioteca que te regala...
1: Un buen vino sorpresa.
0: Mira qué lindo. Bien. 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
1: ¿Un galeto?
0: Ah, sí, sí. 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
1: Con mandioca.
0: Con mandioquita, che.
1: Sí, mirá, completito.
0: Bueno, muchas gracias. Cortinita, dale.
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0: Hoy estamos festejando el cumpleaños de Emiliano Duarte, che. 80 añitos cumple Emiliano. ¿Eh?
1: 80 años.
0: 80 añitos. Emiliano se va a pagar asado, dice.
1: ¿Qué nivel?
0: Saludos, Emiliano. Que pase súper bien. 80 años no se cumple todos los días. Che, un saludo muy especial de parte de Ana, su esposa, sus hijos, nueras y nietos. Están todos por acá, che. También de todos los amigos. Abrazo grande, querido Emiliano. Pasara súper.
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0: Héctor 909 y Marina 559. Leo me dice, Ricardo, ¿cómo te va? Buen día. Nos gustaría participar en los sorteos. Somos Leonardo 241, mis hijos Dylan 583 y Mailén 843. Mirta me dice, ¿qué tal, Ricardo? ¿Cómo te va? Buen día. Mirta 026, Noelia 600, Oscar 548 y Jacqueline 403. Argentina gana 3-1. Dice, y vamos todavía. Buen domingo, que Dios te bendiga a ti también, querida Mirta. La verdad es que no estoy preguntando quién gana porque... Para mí, yo tengo un modo de ver las cosas muy distinto, ¿no? Sí que sufrí en todos los partidos, pero para mí ya Argentina y Messi y compañía ya hizo lo que tenía que hacer y ya ganó. O sea, que el pueblo esté revolucionado y dando vueltas es porque ya ganó. Ganó algo, ganó la compañía de todos. Para mí es la mejor selección que tuve la posibilidad de ver. Así que Margarita 738, obviamente me gustaría más que gane, pero viste, Margarita 738, vamos a Argentina, hoy campeón, dice. Vamos, Margarita, me manda la foto. Vos sabés que te Marga, te cambié el mate. O sea, qué lástima. El mate sigue siendo el mismo, casi igual, mirá. Pero el termo te cambié, mirá. A ver si lo tengo para acá, ¿viste? Claro, que quiere que le dé vuelta para que diga el nombre. Tengo un artículo sobre eso el otro día, te cuento, que decía de que... Después ha contado, no está bueno, ¿entendés? Porque hay gente que se luce mostrando los termos. Y hay un comentario interesante, que lo voy a leer seguramente el martes, miércoles, un día de estos relajados, si no hoy, ¿está? Así que Marga... Abrazo grande, buen domingo, te cambié el termo, ¿viste? Margarita 738, vamos a Argentina, hoy campeón, dice Marga, vamos todavía. ¿Quién más tengo? Hilda, hola, buen día. ¿Cómo estás, Ricardo? Que tengas un bendecido domingo, Hilda 206, ya llegó Rodrigo. Con lluvia, con sol, cada día es una bendición. Feliz domingo lluvioso. Ahora cambió ya, contame. Feliz domingo, dice, abrazo Lorenzo 381. Vamos, Lorenzo. Sí, Lorenzo, ¿cuánto hace que no escucho ese nombre? Buen día, Ricardo, que tengas un lindo domingo, 1317. Hoy estoy esperando a mis nietos. ¡Opa! Vienen los nietos. A comer con la abuela Mirta. ¿Qué vas a cocinar, Mirta? Contale, contame. Contanos a todos. Yo soy chismoso. A ver, buenos días, me anotás para todos los sorteos. Jorge 691, Mabel 486, Micaela 462, Elena 733. Que tengas un bendecido día. Ya me contaste que es Jorge 691, Mabel 486, Micaela 462, Elena 733 y Mari 485. Leo me dice, Ricardo, ¿cómo estás? Buen día. Alentar a la selección con todo. Leo 189 y tiene corazoncito azul y blanco. Mira qué lindo. Che, Romina me dice, Ricardo, ¿cómo estás? Hermoso programa. Tiene un tema de Sergio Denis y participar en los sorteos. Romina 442. Gracias, Romina. ¿Qué me dice Ignacio? ¿Cómo está, Ricardo? 953. Quiero participar de todos los premios. Ok, Ignacio, estás anotadito. Nancy, buen día. ¿Cómo estás? Buen día, bendecido domingo para todos ustedes. Gracias. El domingo gané el vale para la pizza. Ya retiró seguramente. Nancy, 187. Gracias por la buena música. ¿Se llevó la pizza? Ahora vamos a mirar, ¿sabes? El domingo pasado fue esto. Saludo, cortina musical, tema musical y estamos simplemente, Víctor. Hola, Víctor, ayer te vi un mensaje tuyo que estaba recorriendo la ciudad, escuchando la radio. Buen día, dice acá, tipo 5:30 y entrando a trabajar, Víctor Didi. ¿Qué hace, Víctor? Misiones Soberá, mate de boca, Víctor 3:41, Argentina gana 3-2. Mira vos, Argentina gana 3-2, dice Víctor. Opa, ese era el viento, ¿viste? Esto está pasando en la actualidad de nuestra ciudad. Un viento terrible en toda la provincia de Misiones. Tema musical, dos temas musicales y estamos de nuevo. No te vayas. Pasaron 43 minutos de la hora 10 en la provincia y el país a la vuelta. Agradezco a todas las empresas que hacen posible este programa. Vale.

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1: Rodrigo, este tema se llama Gracias por estar aquí de Marco Antonio.
2: Gracias por estar aquí de Marco Antonio Solís.
1: Qué lindo tema, che, me gustó.
2: Y también el anterior fue de Yuri, ajá, Maldita Primavera.
1: Qué lindo tema también, Yuri. A ver.
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1: Ustedes son muy gentiles, la cantidad de mensajes que tenemos hasta ahora de la mañana, increíble. Muchas gracias, che, son muy, muy, muy amables. 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Vamos.
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1: 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Anotaste. 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Saludito a Fabián y a Rosana, sí, a los dos, saludo. 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Ese tema que vos estás poniendo me encanta. A ver, a ver.

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0: 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Momentito para escuchar música, contame.
1: No sé si conoces este tema.
0: ¿Se llama?
1: Como tu mujer.
0: Vale.
1: Rocío Dúrcal.
0: Dale. Hola Ricardo, ¿cómo te va? Me dice Carlito Casanche, qué lindo que se ve eso. Para todo el equipo, un saludo. Hacer un huesito a la parrilla, me dice Carlito. Gracias. Karen, ¿qué tal? Buen día, ¿cómo te va? Excelente programa, dice. ¿Me pasás el tema de Sergio Denis? Participo por los sorteos. Soy Karen 354. Bendiciones para ti, querida Karen. Saludito, vamos.

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3: En nuestros estudios es la hora 11:08.
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Ya, qué lindo tema, por favor, gracias a Rosa. ¿Cómo te va, Rosa? 978, Héctor 709, Janet 606, María Eugenia 288, Mario 304, Silvia 760, Graciela 185, Claudia 568, Cristina 401, Victoria 403 y Marcelo 878. A todos, saludito muy especial. Che, Mauro, buen día. Dice, buen día, Ricky, me pasás un tema a tu elección para escuchar con mi señora Juana, y anotame, Mauricio 001, abrazos para ti, querido amigo Mauricio. Karina me dice, Ricardo, ¿cómo te va? 416, gracias, Cari. Zulema me dice, Ricardo, buen domingo para vos, pasás el tema de pomada, y me anotás para los sorteos, Zulema 039, vamos a Argentina todavía, me dice Zule. María me dice, Ricardo, ¿cómo estás? Buen día, María 304, Martina 438. Y Eliane me dice, Ricardo, ¿cómo estás? Buen día. Saludito desde Villa Blanquita. Agradable compañía, escuchándole. Dice, muchas gracias, Eliane. Eliane 764. Qué lindo saber que estás, Eliane, y que están los amigos y amigas ahí. Ricardo, ¿cómo te va? Buen día. Sofía 430. Espero ganarme el sándwich de milanesa, me dice. Yo también. La verdad, todo el mundo queremos ganar algo. Daniela me dice, Ricardo, ¿cómo te va? Buen día, Daniela 825. Samuel 201. Milagro 467. Y Ezequiel 507, Reinaldo me dice, Ricardo, ¿cómo te va? Buen día. Reinaldo 878 y Miquea 788. Ángela, ¿cómo te va, Ángela? 675. Gracias por ser mi compañía, me dice Ángela, no, por favor, a ti. Buen día, Ricardo, lindo día, somos Mercedes 514, Franco 692, Martina 299 y Martina 165. Martín 299 y Martina 165, ahora sí. Luego.

noche, querido saber que estás ahí. Gracias por estar ahí. Ángel 671, Marcos 628 y Rubén 875. A todos muchas gracias, che. Laura me dice, Ricardo, ¿cómo te va? Claudio 498 y Laura 263, saluditos. Ramón me dice, ¿qué tal, Ricardo? ¿Cómo te va? Ramón 170, José 507, Santino 201 y Margarita 467. ¡Qué lindo tema que pasaste! Dice que era un lindo tema también para ella, que el viernes fue su cumple. Margarita, feliz cumpleaños pasado, che, pero saludo igual. Dale, Marga. José me dice, Ricardo, buen día, qué linda compañía. Saludo para vos y para toda la familia. José 78 y Fabricio 922, mira qué lindo. Karen me dice, Ricardo, ¿cómo te va? Hola, Karen, que tengas buen día. Lara es mi hija y está cumpliendo años hoy. Saludo para Lara, che. Vamos, todavía Lara. Saludo a Karen, a Lara y a todos los chicos ahí en esa casa. Que tengas un feliz domingo. José me dice, Ricardo, qué buena la compañía. José 038 y Fabricio 922. Catherine me dice, Ricardo, ¿cómo te va? Catherine 964 y Leonardo 451, que tengas un bendecido domingo tú también. Ruby me dice, Ricardo, ¿cómo estás? Ruby, Ricardo 996, que tengas un bendecido domingo tú también, querido. Ruby Loli me dice, Ricardo, ¿cómo estás? Norma 929, Jazmín 484, Gabriel 910, Milena 539. Qué lindo que está el programa, me dice, muchas gracias. Floria me dice, Ricardo, ¿cómo te va? Bendecido domingo, quiero un tema de Sandro, cualquiera. Todos son lindos, Florias de Alvear, acá también hay un fuerte viento y la luz corta cada rato. Por favor, dice de Sandro, cualquier tema. Sofía me dice, Ricardo, Juanma 580, Miguel 443, Cristian 91, de una gana argentina, salimos volando con el viento, campeones, y salimos volando, dice. Buenos días, hermosa música, me encanta, sigan así, Estela Maris. Alba me dice, Ricardo, ¿cómo te va? Buen día, Alba 97 y José 778. Ah, la pelota no termina nunca. Carmen me dice, Ricardo, ¿cómo estás? Buen día. Beatriz 906. Marlene me dice, Ricardo, Camilo VI, Marlene 025 y Fautino. 257, ahora sí. No me manden más mensajes, no voy a llegar, chicos. Feliz domingo, Marco 6800, Humberto 084 y Mirta 269. Gracias. Ricardo, ya te conté. Sorteo, buen día. Mari 485, listo. Antonio me dice, Ricardo, buen día. Hoy podemos todos juntos. Buen día, Ricardo, acá escuchándote. Qué lindo, Antonio. Marlene me dice, Diego 636463 y Marlene 227. Fabián me dice, gracias, papá. Buen día, Ricardo, gracias. Antonio dice, participo. Antonio 716, Nelia 774 y Daniela 546 y Seba 593. Saludito a todos, che. Ya está. No dolió más, ¿viste? Fabián 043 y Carmen 554. Buen día, Ricardo. No me escribo. No llego. A ver qué tengo por acá. Dale, Marlene. A ver, Fabián 043 y Carmen 554. Listo. ¿Por qué digo eso? Porque siguen escribiendo. Hoy ganamos 3-1, papá. Me dice, sí, gracias. Gracias, ojalá que así sea. Bueno, no digo que no. Nunca voy a decir que no. Che, me dejé atrás unos cuantos. Nelly, ¿qué tal? ¿Cómo te va? Buen día. Irene también. Silvia, 288, saludito. Ramón Mareco, saludos. Ramón, ¿retiraste? Sí, la remera de Don Sanguchón. Mirá qué linda. Qué linda que está. Felicidades. Ricardo, participa por la camioneta. Rafael 120, ¿qué camioneta? Susana me dice, Ricardo, participo por la camioneta. Rafael 210, ¿estoy regalando una camioneta? Híjole, el tipo maneja un billete, No es joda el tipo, Programa que regala camioneta. Antonio me dice, Ricardo, ¿cómo te va? Buen día. Antonio 065, no, porque la gente va a creer ni en pedo, papá. O sea, la verdad no tenemos, si no lo regalaríamos. De una. A ver, vamos a hablar con la gente de Automotores Panambí, una de esas. Se prende, ¿no? Sí, esto ha sido todo por hoy, en serio. Cortina musical. Ya nos vamos. Vamos al cumpleaños de Emiliano Duarte. Che, feliz cumpleaños, Emiliano. Y a toda la barra que está ahí esperando para comer un rico almuerzo. Después seguramente cada uno va a ir a su casa. Gracias, Karen. La hija de Karen está cumpliendo años hoy, saludito, se llama Lara, feliz cumpleaños Lara, felicidades, bendiciones. Para Mariana, un saludo muy especial, gracias por estar. ¿Qué más tengo? Rapidito me voy, Juan Cáceres, ya, vamos, ahora sí. Claudio Fernando Trícoli,
hace, Claudio Fernando? Para todos los premios. Claudio 230. Saludito, che. Estás en línea. Abrazo grande, querido. Feliz domingo. Feliz domingo, Claudio. A ver, ¿qué más tengo? ¿Qué más tengo? Che, no me acuerdo cómo se llama mi vendedor de miel de Campo Ramón. ¿Vale? Nos vamos. Antes de irme, yo te voy a dar el concepto de mi concepto de cómo está la situación para hoy, porque estoy más nervioso que vos y que cualquiera a lo mejor. Y en realidad es por otro tema, no es si vamos a ganar o si vamos a perder. Estoy muy nervioso, ¿vale? A ver, ¿qué tengo por acá? Cortinita, vamos. Amigo, amiga, gracias por tomarte tu tiempo y dedicarnos mutuamente este momento. Yo te dedico algo de música, algo de tiempo, algo de historia, algo de recuerdo, y vos me regalás tu tiempo. Encender la radio, tu compañía, algún mensajito a lo mejor, algún afectivo saludo, igual que el que yo te proveo a ti. Dicen que el tiempo es un rival que nadie le puede ganar. Es cierto, el tiempo nos lleva a todo. Parece que fuese ayer cuando empezamos a vivir y a escuchar y a escribir la historia de estas canciones tan hermosas que escuchamos, porque estábamos con la vieja y el viejo, ¿entendés? Y nos trae recuerdos de esa época. Por eso que nos vamos hasta ese tiempo. Pero lamentablemente todo empieza y en algún momento se termina. Por más hermoso que sea, algún día se tiene que terminar. Pero hoy el tiempo parece haber perdido o pedido un minuto de silencio. Un minuto para escucharnos. Un minuto para sentir. Porque hoy no es solo la final del mundo ante Argentina y España. Hoy es la última vez, que ese chico de Rosario, el que nos enseñó que los sueños pesan más que cualquier caída, se ata los botines en un mundial por última vez. Durante mucho tiempo, los argentinos miramos al cielo buscando respuestas. Lo teníamos a Diego, el Diego de la gente, el que nos hizo sentir invencibles, el barro, la gloria, todo hecho carne. Nos convencimos de que nunca más íbamos a sentir algo igual, que el Dios había uno solo y que el vacío iba a ser eterno. Y entonces, sin hacer ruido vino él, Lionel. No vino a borrar a Diego, vino a sentarse en su misma mesa, a demostrarnos que la genialidad no es solo un rayo que cae una vez, sino un fuego que puede arder durante 20 años sin apagarse. Lo que fue Maradona ya está escrito en las estrellas. ¿Pero qué va a hacer Messi a partir de mañana? Messi va a ser el mito, el cuento de los abuelos, el cuento de esos abuelos que relatan a sus nietos antes de irse a dormir. Va a ser la respuesta exacta cuando un chico le pregunte, ¿qué es el fútbol? Va a ser la nostalgia más hermosa de nuestra vida. El recordatorio permanente de que nosotros, los mortales, tuvimos el privilegio de ver caminar a un gigante. Y muchos, con el corazón encogido, ya se preguntan, ¿volverá a haber otro Messi? La respuesta es no. No habrá otro Lionel. Como no hubo otro Diego. Habrá nuevos pibes, habrá nuevas gambetas, habrá nuevos ídolos. Y la pelota, siempre noble, seguirá rodando. Pero este tango, esta zurda mágica, esta manera de llevar el alma de más de 40 millones de argentinos pegada al empeine, eso no se repite. Es una obra de arte que se pinta una sola vez en la historia. Por eso, vení, acércate. Por eso, hoy no mires el reloj. No cuentes los minutos que faltan. Solo míralo a él.
agradece. Llorá si tenés que llorar. Porque estamos a punto de presenciar todos juntos el último verso del poema más lindo que nos regaló la historia de este deporte. Hasta siempre, Lío.

0: Sí, saludito para Carlos Casán, que está haciendo un asadito. Ahí vamos, Carlita, todavía. Me encanta, te saludo a la familia, Carlos. ¿Qué más tengo por acá? Nada, me estoy yendo. Ro, nos vamos. Los ganadores de hoy, ¿algo para comentar? No, nada, todo bien. Todo bien.
1: Todo bien, la verdad.
0: Bueno, qué lindo tema. Me pedían Sergio Denis, pasamos Sergio Denis.
1: Completito.
0: ¿Qué más queremos? Te cuento que Don Sanguchón, donde vive en Los Andes, que te regala
1: un sándwich completo más papas.
0: Sí, para Sofía 430 y la Mesón Minutrica, que te regala
1: un buen vino sorpresa.
0: Para Mauricio 001, Parrilla Oscar y Noticería Margarita, Avenida Las Américas 1068, te regala
1: un galeto con mandiocas.
0: Para Dylan 928, para todos un saludo muy especial. Nosotros nos vamos deseando que usted, ¿qué dice Yamil? ¿Cómo te va? Buen día, Claudio 230, ya pasó, gracias de todas maneras, saludito para vos. Yamila, ahí está, ahora sí. 006, María 142, que tenga a vos también, querida, pues ya pasó el sorteo. Nos vamos. Chao, familia, no te olvides. Solo míralo a él. Chao, Ro, gracias.
1: Nos vemos.
0: Saludos a la gente que hace posible que estemos en Facebook y en Kik.
1: Gracias por todos los mensajes de Facebook, que la verdad no llegamos a leer.
0: Sí,
1: fueron
0: sí,
1: un montón, así que muchas gracias.
0: Cada día se prende más, muchas gracias. Yo estuve mirando, hay una cantidad bastante interesante. Esto se está poniendo cada día más lindo, me encanta que así sea. Nos vamos con la cortina musical de la selección. ¿Por qué? Porque hoy es un día que va a pasar a la historia. Chau.
1: Chau.

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1: En nuestros estudios es la hora 11:35 minutos.
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1: En nuestros estudios es la hora 11:46.
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1: En nuestros estudios es la hora 11:51.
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3: É isso, alegria, alegria, alegria, alegria, che, che, che, che, che, oye, Argentina, nos quedamos con la cuarta. Claro, sí, sí, señores, mente positiva, pumba arriba, dale, que dale, dale, que dale, che, che, che, che. Esto es Domingo Sertanejo, con toda la energía necesaria, dijo, para que nosotros, los argentinos, lleguemos a la cuarta copita, che, qué lindo. Buen día, Juan Carlos, buen día, país, buen día, América, para toda la familia que nos están escuchando a través del Radio Show, este a 100.5, Radio Show y Radio Compañía en un Brasil entero. 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Ahí es Ricardito, mi familia. El Club Aeomo, el Club de la Familia Municipal, gracias por confiar en nosotros, che. 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Bueno, damos vuelta a la página y nos encontramos con la gente de... 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Qué buena, che, qué grande. También dice Argentina 3-1. Opa, positivo, positivo. Qué lindo, qué lindo, qué lindo. Dale, que dale, dale, que dale. Che, che, che. Bueno, damos vuelta a la página. 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Dice que ganamos 2-1 hoy, gracias Gillo, bien ahí Gillo, qué grande Gillo Monavisky, familia que nos está escuchando, ¿eh? 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Por ahí algo a la olla o algo a la parrilla. El tiempo está acompañando, ¿eh? Y después Argentina, España. 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Seguimos saludando, damos vuelta a la página, encontramos con la gente. 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Bueno, Supermila, qué grande Supermila, estuvimos hace un ratito por ahí. 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Sí, y bueno, dice que Argentina gana 1-0, pero lo importante es que ganemos, che, que ganemos. 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Hola, Sergio, tranquilo con los mensajes, tranquilo, ¿no es cierto? Tranquilómetro, tranquilo. 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Y ahí salió un ganador, ¿sí? Bueno. Y ahora vemos, saludamos también a la gente de... ¿Cómo está el club? ¿Cómo está el club, Emo? Bien, tranquilo, ¿eh? Ayer estuvimos, ya que no había... partido de la Unión, lo hicimos un partidito ahí con nuestros amigos, de TIN, Fútbol Club. Bueno, saludamos a los que están cumpliendo años. ¿Hay usted alguno que cumplió años? ¿Sí? Ah, bueno. Bueno, vamos a mandar un saludo también para la gente de San Vicente, que nos están escuchando a 100 kilómetros de Oberá, 100 kilómetros justito, San Vicente, ¿eh? Ahí saludamos a la familia Díaz, seguidores del programa, dice, ¿eh? Estamos acá, con toda la buena onda, Sergio, como siempre, ¿eh? Pasa algo gaucho, ¿eh? Vamos a pasar todo lo que usted quiera, todo música gaucha, sertaneja. Y a la runcuma gaita, que Dios me defenda, amiga. Ese gaitero no es que a la verdura que te viene en casa, ¿eh? Opa. Fandango, prazeros, bueno, tem que danzar os cuatro lados de zapachano medio. Todo mundo ahí por rodeo. Qué lindo, ¿eh? Qué lindo. Música que le llega a la gente, ¿eh? Le llega y llegó. Y vamos a la música, entonces. ¿Te parece, Juan Carlos? A esto lo que suena en domingo, Sardanejo.

0: É isso, galera. 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Damos lo mejor, la atención cordial, un saludo especial. Y dice que gana Argentina 3-1. Bueno, ¿eh? Bien ahí, Ricardito. 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Bueno, llegó. Está llegando. 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Buen día, país, buen día, América.
1: Buen día.
0: ¡Ey! Apareció Marcos Ken.
1: ¿Cómo estás, galera? ¿Tú, bon? Buen día, Yeyo. Buen día, mi amigo Giancarlo.
0: Claro.
1: Buen día, ¿cómo estamos?
0: Llegó. Bueno, este parece que pasa con la segunda balsa, ¿no? Siempre llega tarde. Bueno, cuénteme, ¿eh?
1: Tarde, pero seguro, estamos aquí.
0: ¿Cómo se llama nuestro amigo de Supermina? Vamos a notar ya.
1: Mi amigo Cristian Dos Santos.
0: Cristian.
1: Saludos para él, ahí a full trabajando, che, vendiendo carne. Hace un ratito estaba hablando con él ahí, ¿eh? Y me dijo que está saliendo, la gente está yendo a comprar.
0: Está contento. ¿Y por qué está en la cadena de sábado y domingo?
1: ¡Sertarello!
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1: Sí.
0: Va. Bueno, sí. La agencia de viajes BDP3 también dice que Argentina gana. Están todos los brasileños con Argentina.
1: Y sí, más vale.
0: El único que no está acá, que nos rodea, los paraguayos también están con Argentina, ¿eh?
1: Sí.
0: Lo que único, así de lejos, Bolivia está con Argentina, Ecuador está con Argentina, porque tengo. El que no está es Chile, la gente de Chile. ¿Quién? ¿Cómo? Ah, no, un chileno. Y me vas a decir chileno. Y acá estamos anotando los resultados por 1,5 kilos de choricito de embutido. O de embutido.
1: Qué calidad, claro, sí.
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1: Hernán Díaz,
0: ¿eh? Así que todos los que participan, le anotamos, ¿eh? 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
1: Ah, sí.
0: Tranquila, la comunidad, no, que están locas. Está
1: mucho mensaje.
0: Están mandando mensajes porque quieren anotarse para resultados.
1: Ah, que todo sea resultado.
0: ¿Cómo? Claro, nos extrañaron ayer.
1: Sí.
0: La gente, ¿no? No tuvimos energía y no pudimos hacer el programa.
1: El Cash Power.
0: cortó la luz. Ahí en mi barrio ya. Después que volvimos a la cancha a las 6:15 volvió la luz. De las 11.
1: ¿Volvió usted o la luz? A las 6:15 de la mañana.
0: Yo volví con la luz.
1: 6 cuartos no había ni una luz, ya está todo oscuro
0: no,
1: todavía.
0: No, 6. No. Ah, bueno. No, bueno, hablamos de Autosillo Mar, termino con Autosillo Mar.
1: Terminamos. 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
0: Sí, bueno, cuénteme, ¿cómo pasó el día? ¿Cómo pasó la noche?
1: Pasamos bien, che.
0: Ayer tarde jugamos bien al fútbol, ¿eh?
1: Jugamos un ratito. Faltó sí. Un poco. Estamos en la tele vieja, ahí te falta definición, ¿no?
0: Coordinación.
1: Un poco más de definición faltó, pero. Pero lo importante es la asistencia, ¿viste? Está presente, sí. Claro. Ayer bueno, compartimos lindo momento ahí en la cancha del Club Aemo, espectacular.
0: Estaba jugando yo de 9 y él corría de 10, así que hicimos unos pares de toque ahí y el resultado, y bueno.
1: Pasó a las 8 ahí por TN, pasó. El partido, sí.
0: El que no pasa más va a ser la de River.
1: Que no pase arriba.
0: Bueno, hablemos de nuestro amigo.
1: Sí, de Mecánica Gillo, justamente estaba escribiendo.
0: Está diciendo que gana 2-1, ¿no?
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0: nombre de ahora también te limpia, ¿eh? Así que, capo el amigo Gillo, saludo para Moravisky y familia ahí, ¿eh?
1: Muy bien. Bueno, acá los muchachos de los martes y jueves, y ayer que estuvieron sábado, estuvimos ahí en el campito de Emo. Dice Mario Varela, dice que gana Argentina 3-1. Bueno, anotando entonces 3-1. También, ah, no. ¿Quién te...? Lenguist, gracias Lenguist.
0: Lenguist, sí.
1: El Pocho dice que gana por penales. Ay, nadie se hablaba, ¿no? No, podemos sufrir tanto,
0: vamos,
1: Pocho.
0: Sufrir tanto, Pocho.
1: Bajaba, en cambio, no, tenemos que ganar.
0: Tenemos al 10.
1: Después, Rubén Marte dice que gana 1-0, ¿eh? 1-0. El tío Link, como dice, gana 3-1.
0: Viene ahí.
1: Oh, Estela participando, dice que gana 2-1. Estela y Juan dice que ganan 2-1. Todos participando. ¿Quién?
0: ¿Cuánto dice, ganas tenés? Mensaje acá el amigo Rubén, dice, che, Mario La Rosa dijo que no que no compran un grupo electrógeno. Manga de tacaño. Yo voy a comprar para vos seis, dice. Por ayer la luz. Mandanos una transferencia de luz, amigo.
1: Claro, claro.
0: Dice, che, bueno. muy buena mecánica, Chillo. Esta semana le llevé la ondita de mi hija y le hizo el service. Y quedó de 10, dice el amigo Barta.
1: Llevó
0: a Chillo la moto ahí, qué capo, che.
1: Bueno, pero solo una vez, No es toda la vez que te... Bueno, hay un audio acá, a ver nuestro amigo acá.
2: Hola, Sergio, ¿qué tal? ¿Cómo está? Buen día, buen mediodía. Para mí, hoy gana España 3-2.
1: Pero no nunca tome ese Didi, muchacho. Españoles.
0: Españoles.
1: Este.
0: Ah, mirá, sí.
1: Pero qué ganar España 3-2, pero qué linda la llave. Qué linda la llave. Después te buscamos.
0: Te vamos a encontrar.
1: Sí, te vamos a encontrar. Bueno.
3: Sí, que...
1: Bueno, nuestro amigo Ricardo, Ricardo. ¿Qué Ricardo? Original de Colibrí.
0: De Colibrí.
1: Claro, está a pleno ahí
0: escuchando.
1: Pero nunca nos mandó el nombre de su esposa, porque él quiere que le saludo también a todos. Pero yo sé que él es Ricardo, pero la señora quedó en que nos iba a decir cómo se llama.
0: Ahora nos pasa el nombre y le saludamos.
1: Claro, esa es la idea, ¿no? Porque como es un negocio familiar, todo ahí. Bueno. Ricardo dice que gana 2-1 Argentina, ¿eh?
0: 2-1.
1: Bien, Ricardo, cómo creció esa mocosa, che. Bueno, seguimos, ¿eh? Vamos a la música dentro de un ratito. ¿Quién presenta este bloque de música? Cuénteme, dígame.
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1: 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Presente bloque de música.

0: Qué lindo que la gente participe, che, un montón aquí.
1: Sí, llegando mensajes. Claro.
0: Como Estela dijo que Argentina ha ganado 2-1 con el 147. Juan, 2-1, dice, 716. Nelly, 3-1 con el 025. Sí. Félix, 2-1 con el 875. Emma, 3-2, gana Argentina, como siempre. Con el 194 el DNI. Carolina, 2-0 con el 127. Marga gana 1-0 con el 0.47 de DNI. Gabriel dice que gana 3-1 con el 7.48. Rafael dice que gana 3-2, 6.36. Y Liliana Gros.
1: Sí.
0: ¿Me cuento?
1: ¿Qué dice?
0: Liliana, la abuelita de todos ahí.
1: ¿A la abuelita?
0: ¿Qué pasó? Que dijo que Argentina pierde 3-2.
1: Abuela. Bueno, ¿qué pasó, abuela?
0: Bueno, y está nuestro amigo Víctor también, ¿no?
1: Víctor también dice que pierde Argentina.
0: Argentina sí. Perdida.
1: ¿Qué pasó? Prendan un saumerio en la casa. Vamos a cambiar las energías.
0: Bueno.
1: Tengo un mensaje acá también. Dice, hola, sí, Sergio, quisiera participar al sorteo. Álvaro, el 967. José 778, vamos a Argentina a sufrir otra vez, siempre alentando con un 3-0 ganador. Argentina.
0: Hay que anotar eso, gracias.
1: Bueno, dice, buen día, saluditos, gana Argentina 2-0, claro que sí, soy Irene con el 735. Bueno. Otro mensaje más, hola, ¿cómo estás vos? Hola, ¿cómo están hoy? Gana Argentina 3-1, Ariel 431 y Alejo 265,
0: Muy bien, Alejo. No, aunque no quede lejos, ¿no? Pero él está presente. Bueno,
1: ¿tenemos algo más por acá?
0: Sí, a ver, cuéntame.
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0: Bueno, vamos a saludar a un gran amigo mío de toda la vida, ¿no? El Pitu Villalba. Pitu Villalba, sí, un saludo especial para él. De Posada.
1: Saludo para vos, amigo, desde Posada, ¿no estás escuchando?
0: No, el otro día fue su cumpleaños, el día 16 creo que fue.
1: Ah, sí.
0: Estaba cumpliendo añito, ¿eh? Así que un saludo para Pitu en el programa sábado y domingo.
1: ¡Cierretan ellos!
0: Oberá Misiones Argentina al país, ¿eh? Un saludo. Y mandamos la foto entonces después.
1: Sí, la foto para él.
0: Y lo mandamos a nuestro amigo Pitu, Villalba. Qué jugador. Así que el otro día estábamos compartiendo con tantos amigos, ¿no? Y nos encontramos que fue el día jueves, era el cumpleaños de él.
1: Mirá, el jueves.
0: El día jueves.
1: ¿A ese de Pitu?
0: Pitu.
1: Me acuerdo de él, sí, me acuerdo. Un saludo de él, sí.
0: Así que ahora quiero saludar también a tantos amigos nuestros que, a nuestro amigo, cuando arrancaba un cupé fuego, ¿qué hacía? Con 2 litros.
1: ¿Consumía? No toma nada.
0: Dice, hola, hoy van a haber varios sorteo.
1: Hay sectores. De la Avenida Libertad por los festejos. Si querés ubicarme a mí, dice, voy a estar en el sector VIP. Lucha.
0: Allá en Vialidad.
1: En VIP. Sí, hoy se refuerza el operativo, así que.
0: Hoy se refuerza el operativo, Ojo, cupe fuego.
1: Si vas a llevar. Vas a andar en auto, lleva casco. Ahora están. Pasamos por acá antes de venir y están preparando el sonido acá en la parte baja de la Avenida Libertad. Están preparando sonido, ¿sí? Pantalla gigante, sí, todo para que sea un gran festejo,
0: lindo.
1: Y que sea un festejo armónico, o sea, lindo, en paz y que no haya disturbio. La idea es esa,
0: Que no haya disturbio. Y si hay, con mucha alegría, ¿no? De pum para arriba, cohete, alguna historieta. Zulma con 0.39, entonces, dice que gana Argentina 3-1.
1: Sí.
0: Tan positivamente, ¿eh?
1: Sí, estamos. Todo, sí. Todo. Yo también estoy. Yo estoy con un 3-1 también, ¿eh?
0: Yo también.
1: Yo estoy con un 3-1, ¿eh? Sí. Y quiero que Messi se lleve esos dos goles, ¿eh?
0: Sí. Ah, bien. Dice, uno de Peral y el otro de.
1: Uno de.
0: La metita.
1: Dice un mensaje acá: buen domingo, participamos. Claudio con el 498. 498. Laura con el 263. Saludos.
0: Muy bien.
1: Él danos el resultado,
0: Un saludo especial entonces para la gente. Sí, para la gente que siempre estuvo y estará en nuestras vidas, ¿no? Porque éramos ex alumnos en la escuela 84 de Villas Bellas. Hoy son todos grandes, algunos ya son abuelos como yo. Pero siguen ahí. Somos la generación bendecida, dice. Vimos 3 mundiales.
1: ¡Qué lindo!
0: Ya viene el cuarto, dice. Viene el cuarto,
1: ¡esa!
0: Cuarto se viene, claro que
1: esta
0: sí.
1: ¡Esta es la cuarta!
0: Así que para nuestro amigo Roberto, ¿sí? Y para nuestro amigo José, para nuestro amigo Julio, para María del Carmen Val también, para sí. Silvia, vamos para Ramón San, ahí estamos, ¿eh? A todos ellos, para también, para Eloy Ruiz Díaz, un saludo especial. Y bueno, y todo el mundo participando. Che, qué lindo, ¿eh? Argentina, el mejor país, aunque ya tenemos la mejor hinchada del mundo. ¡Opa!
1: Somos ganadores en eso, ¿eh? Somos ganadores en eso, tenemos la mejor hinchada del mundo.
0: Qué lindo,
1: ¿eh? Somos primero en eso y hoy somos primero en el mundo nuevamente.
0: Los brasileños están locos, dice. Ustedes tenían el Papa, tenían Maradona, ahora tienen Messi y ahora tienen la hinchada. ¿Y nosotros qué tenemos? ¿Qué es
1: eso? El churrasco con chimarrón.
0: Ellos tienen a Lula así. Bueno, vamos a la música, estamos hablando mucho.
1: No, pero no importa si la quinta. Mirá, ahora recién llevamos otros resultados, dice acá. Del amigo Claudio y de Laura, dice 2-1, hay que anotarle, que es 2-1 también.
0: Bueno,
1: así que están anotados. Yo quería mandar un saludo. A ver, voy a guardar un momentito. Un saludo audiovisual. Como le dijimos, un saludo para mis amigos ahí de Obrera 7.
0: Obrera 7 presente en este campeonato mundial. Fin, que estamos llegando a la final una vez más, la cuarta. Bueno. Buscamos la cuarta, pero
1: buscamos
0: hace siete veces que llegamos a la final.
1: Siete,
0: y de las 7 nos quedamos con 3.
1: Bien, ahora es la cuarta ya.
0: Y ahora sí, hoy podemos llegar a la cuarta y entonces tenemos más copa que finales.
1: Más copa que usted en Navidad. Bueno, un saludo para mi amigo Lucho, ahí que Lucho. Estuvimos compartiendo anoche un asado ahí en la casa de él.
0: Lucho.
1: Lucho, Juanma. Rafa, así que estuvimos participando ahí en un asaito ahí con los muchachos, comimos a medianoche, saludos para ellos.
0: Siguen juntándose, siguen con nosotros,
1: sí.
0: Nosotros tenemos mucha edad y ya seguimos juntando, ¿no?
1: Falló el amigo Checho, Checho iba ahí pero dijo que pinchó la rueda del...
0: Y tuvo problemas porque él salió a...
1: Le pinchó la rueda del auto.
0: Pero siempre pasa algo a Checho.
1: Bueno, saludos para el amigo Checho, él no está escuchando, el Lucho ahí, Rosana... ¿No están escuchando? ¿Te mandó mensaje ahora?
0: Sí, ¿no escuchan?
1: ¿Está en el VIP? ¿Dijo o no?
0: Sí, va a estar en el VIP. Vialidad.
1: Vialidad.
0: Bueno, vamos a la música, estamos hablando mucho ya.
1: Bueno.

0: Alô, galera, bem-vindo nesse Sabadão Sertanejo, estamos fechando.
1: Estamos fechando.
0: O concurso ayer não podíamos participar porque não havia energia. Pero entre todo lo que hicimos en estos pequeños horarios que tenemos, pensá que esto incluido un llamado telefónico 210, así que estamos bien, ¿eh? Buena promoción.
1: Para domingo.
0: Ahora vamos a sortear para el domingo que viene, el sábado que viene, digo.
1: El sábado que viene.
0: Vemos quién de los anotados aquí acierta y cuántos, porque siempre más de uno acierta, ¿no?
1: Claro.
0: Entre ellos se sortea. ¿Quién se lleva 1,5 kilos de choricito de Oberal Mutidos? Sí. Y 2 kilos de medallones de Autosillo Mar.
1: Sí.
0: Así que no son dos premios, es uno solo, ¿eh?
1: Acá tenemos, anotamos algunos más. Fueron, ¿sí?, Javier, Efe, Zulema, Claudio, Laura. ¿Quién más? ¿Tenemos ahí un par de mensajitos todavía? ¿Acá?
0: ¿No? Acá tenemos, dice Emma con 194, creo que está anotado,
1: sí,
0: ya.
1: Sí,
0: ahí, ¿no?
1: Sí, y Rafa 636,
0: sí, está anotado.
1: Bien. Es una listita que tenemos acá, ¿eh? Sí.
0: Bueno, el viento que hay.
1: ¿Quién prendió el ventilador? Está fuerte. Acá encontramos ya una camisa y un vaquero acá colgado en el piso de Radio Show.
0: ¿Y alguien se olvidó de guardar la bombachona? No, de gaucho, ¿eh?
1: Rubén acá me dice que se está deleitando con un jugo de uva, con un poquito de hielo. Atajá, claro, bien, sí, ese vaso ahí, amigo, porque está viendo fuerte, ¿eh?
0: Ya con la camiseta argentina, ¿eh?
1: Leñero del abuelo.
0: El leñero del abuelo,
1: la mejor leña de la zona de ahí, Villa Barreiro, verá. Vamos, promocionales al 3755.

0: Hay uno que ya está con ganas de jugar en la primera del Inter de mañana con el Papi.
1: Sí.
0: Escuchamos este tema, a ver.
1: Volvemos. Que suene en todas las radios.
0: Bueno, señores, si... Redoblante y vamos al sorteo. Redoblante.
1: So,
0: vamos entonces por una orden de compra de La Rural, fruta y verdura del mercado central. Asumes a la llamada, número
1: 81.
0: Pertenece a Miguel con el 0, no, 820.
1: 820,
0: ¿no? 820. Bueno. Así
1: vamos,
0: que.
1: No, Miguel, comunicándose, mandando mensajes.
0: Vamos por una orden de 30 mil pesos en la mansión de las golosinas, que endulza todo, ¿eh? Es un voucher, vos con 30 mil pesos vas y decís, bueno, yo ya haré esto.
1: Un kilo de bandera y.
0: Claro. La llamada nueva, bajita, ¿no?
1: 46.
0: Juan Carlos con el 519. Juan Carlos, no. 519, entonces.
1: ¿Estás escuchando? Mándale mensaje, ¿sí?
0: Exactamente. Todo barato, tiene también una remera de Argentina, así, y una orden de compra. Así que las dos juntas pueden ir, ¿no? Vamos, pensá que este tema telefónico todo barato, además, 159, y pertenece a...
1: Susana, 882.
0: 8182. Y ahora sí, ¿quién se lleva 30 mil pesos del Grupo AEMO en orden de compra, che? La llamada número... 30, bajita, ¿eh? Sí. También, claro.
1: Eso. Ricardo con el 117.
0: Ricardo, ganador del 117. Bueno, y ahora sí, el que se puede llevar el medallón, ¿eh? Medallón. Solamente encuentra el medallón en el tercito.
1: Ah, sí, sí. Claro. El medallón se va a llevar a España hoy de segundo puesto, así nomás le digo.
0: La llamada 155 pertenece a Alberto con el 060. Bueno, y después el sábado vemos quiénes son los que acertaron el resultado.
1: Los resultados de hoy.
0: ¿Cuántos fueron? Y entre ellos se sortea quién se lleva 2 kilos de medallones también y 1,5 kilos de choricito de embutidos, ¿verdad?
1: Sí,
0: o verá embutidos.
1: ¿Eh? Embutido.
0: Así que estamos todos anotados acá. Y hay algunos que si llegan tarde con su mensaje, seguimos anotando. ¿Eh?
1: La anotamos. Hasta las 13:30 la anotamos.
0: ¿Qué pasa con Silvia Pereira que se levantó tarde? ¿A dónde habrá ido? A ver.
1: ¿Qué dice?
0: A ver, ¿qué dice?
2: Sergio, buen día, buenas tardes. Sí, bueno, entonces almorcé. Todo bien, vamos a Argentina, va a ganar Argentina, yo no miro. Pero mi cábala de no mirar y gané así, va a ganar Argentina.
0: Pero nunca te divertí. Bueno, vamos al final. Nos estamos cerrando, dice.
1: Estamos cerrando. Gracias, gente, por escucharnos. Gracias, Sergio. Gracias, Juanca. Que estamos en la mejor música, ¿eh? ¿Qué? Temita me mandó hoy el amigo.
0: Qué lindo. ¿Otra cosa?
1: Sí.
0: ¿Todos nos encontramos en la avenida Libertad?
1: Sí.
0: Después de las 7.
1: No.
0: ¿Qué hora juega Argentina?
1: ¿Qué hora juega Argentina? ¿A las 4?
0: No, viste, está bien.
1: ¿A las 4 juega?
0: Entonces a las 6 ya.
1: ¿Ganamos los 90 minutos?
0: Claro, sí, con eso es suficiente. A las 6 ya estamos todos, ¿eh?
1: Bueno, hoy, no importa el resultado, somos ganadores igual. Disfruten.
0: Para que nos ubiquen, vamos a estar con la camiseta argentina.
1: No, él va a tener con la celeste blanca y yo tengo la celeste blanca.
0: Busquen a aquellos que están con camiseta argentina, ya vamos a ser nosotros también.
1: Disfruten, pase lindo domingo para ustedes. Gracias por estar, escucharnos. Chau.

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2: En nuestros estudios es la hora 13:52 minutos.
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Vaya pa' pendejarú. 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Muy buenas tardes. Muy buenas tardes. ¿Cómo está, señora? ¿Cómo está, señor? ¿Cómo anda la visada al barrio? ¿Cómo están los mitaí? ¿Cómo se encuentran para este día de fiesta, de jolgorio, de... bueno, de nervios, de sufrimiento? ¿Agregamos más? Ya sabemos. Ya sabemos. ¿Para qué tantos datos? Se viene la final y estamos allí pendientes en esta tarde, hermosa tarde de invierno, pero disfrutando del veranillo de San Juan, que ha llegado un poco atrasado, pero está haciendo de las suyas. Nosotros, para alegrar esta tarde, para acercarnos al horario de el encuentro España-Argentina, Argentina-España, vamos a disfrutar buena música litoraleña, que nos traen estas brisas litoraleñas que nos llegan de allá y te. El inicio de hoy estuvo a cargo de Luna Payesera Trío. Ahí viene el Moncho, Chero Gacué y Sobre tu piel. Fueron los temas que interpretaron. Cuando son las 14 horas con 7 minutos, vamos a los datos meteorológicos. Los amigos de Infoclima están de franco. Parece que desde las 6 de la mañana, que fue el último registro, se tomaron el día, se fueron a preparar el festejo para esta tarde, que seguramente vamos a salir campeón mundial. Así que, teniendo semejante as en la manga, difícil no pensar eso, ¿no? Difícil pensar otra cosa que no sea ese resultado, el mejor. Así que están contagiados lo de Infoclima. Pero vamos al Servicio Meteorológico Nacional directamente. Para hoy, domingo 19, la temperatura máxima calculada 30 grados. La temperatura mínima 22 grados centígrados. Se prevén lluvias, tormentas para esta tarde en distintas regiones de la provincia. Por ahora, aquí en la ciudad que brilla, está pasando eso, está brillando. Hay un sol hermoso, pero las previsiones son esas. También lo mismo para la noche, lluvias y tormentas. Las probabilidades van del 40 al 70% en esta tarde y para la noche del 70 al 100%. Así que esa es la previsión meteorológica. Los vientos son predominantes del sector norte. Las velocidades van de 23 a 31 kilómetros en la hora. La temperatura máxima que se ha calculado para hoy, repetimos, 30 grados centígrados. Nublado parcialmente en este momento en la capital nacional del inmigrante. Para mañana, lunes 20 de julio, 25 grados. Se calcula la mínima, 27 la máxima. Se prevén lluvias para mañana lunes, toda la jornada. El día martes, igual, lluvias en toda la jornada. 20 grados se calcula la temperatura mínima, 30 la máxima. Yacy está en su fase de luna nueva desde el 14 de julio a las 6 de la mañana con 43 minutos. La fase de luna creciente llegará el 21 de julio a las 8 de la mañana con 5 minutos.

El Cuarajé está con nosotros desde las 7 de la mañana con 32 minutos. Alcanzó el cenit a las 12 con 46 y el ocaso llegará a las 6 de la tarde en punto. Ya a partir de ese momento estaremos en el reino de Yaseh.

0: María lindo, vaya a pasear.
1: La música de la nación chamamecera. Escuchábamos a Catherine Bernés de Paysandú, República Oriental del Uruguay. Un día en el Pajonal de Tapechana. Anteriormente, La Cañera de Aníbal Sampayo. Catorce horas 17 minutos en los estudios del Radio Show Oberá. Transmitimos desde nuestros estudios, que están ubicados en Bonplan 16, segundo piso, a metros de Avenida Libertad, continuación Avenida Beltrame. En la web tenemos la página de la radio, www.radioshow1005.com.ar. 1005 las cifras, sin el punto, luego sí, .com.ar. Tenemos también presencia en Facebook. Allí está la página de Radio Show. Está la página de Allaité. El número de celular para que estemos comunicados en esta tarde, en este espacio, es el 3755-340422. Es solamente para mensajes de texto. No podemos atender llamados ni escuchar mensajes de audio. Por lo tanto, SMS o WhatsApp, 3755-340422. Vamos a los datos meteorológicos que aporta la Oficina de Alerta Temprana, que depende del gobierno provincial. Para hoy, tormentas en la zona sur y en nuestra zona. Ahí coincide con lo que decía recién los datos del Servicio Meteorológico Nacional. Persiste la inestabilidad. El sistema de baja presión provoca el desarrollo de lluvias y tormentas aisladas concentradas en la zona sur y en nuestra región, en la zona centro. El norte mantendrá cielo parcialmente nublado. El ambiente continuará agradable y cálido durante esta tarde. Las precipitaciones más abundantes entre 10 y 50 milímetros en la zona sur y en nuestra región. Las probabilidades para que llueva, 30 al 68%. Los vientos rotando del noreste, norte y noroeste con ráfagas todavía fuertes de entre 50 y 90 kilómetros en la hora. Temperatura máxima en la provincia, 29 grados centígrados para Monte Carlo. Mínima, 18 grados centígrados en San Pedro.

Para mañana, lunes 20 de julio, Día de la Amistad. La semana comienza con inestabilidad, lluvias y tormentas de distinta intensidad que se extienden los primeros días para luego continuar con días de condiciones más estables y ambiente agradable. Para mañana lunes se esperan lluvias, tormentas aisladas, preferentemente en la mitad sur provincial. La acción de un frente frío estacionario provoca el desarrollo de lluvias, chaparrones y tormentas aisladas, también favoreciendo un ambiente un poco cálido y acompañado de ráfagas intensas con potencial de superar los 60 kilómetros en la hora. Hacia la noche se espera la rotación del viento hacia el sector suroeste, dando inicio a un marcado descenso de las temperaturas. Las precipitaciones se esperan que anden entre 5 y 25 milímetros. Las probabilidades para mañana van del 25 al 58%. Es baja la probabilidad de nieblas y neblinas. Los vientos serían del noreste, norte y noroeste con velocidades de entre 4 y 24 kilómetros en la hora. La temperatura máxima en la provincia para mañana se espera que ronde los 30 grados centígrados para Monte Carlo. Sensación térmica 34 grados centígrados. La mínima 16 grados centígrados para Bernardo de Irigoyen. El martes 21 de julio se intensifican las inestabilidades con lluvias y tormentas, leve descenso de las temperaturas. La profundización de un área de baja presión propicia condiciones para el desarrollo de núcleos de tormentas y ocasional caída de granizo con ráfagas fuertes. Se esperan eventos severos, puntuales, con la mayor intensidad y volumen en la zona centro, nuestra región, y la zona norte provincial. En cuanto a las temperaturas, se mantiene fresco por la mañana, cálido por la tarde. Los vientos van a oscilar el día martes del sector norte y al sector suroeste. Se esperan precipitaciones entre 20 a 90 milímetros el martes. Probabilidad de precipitaciones 32 al 75%. Es media la probabilidad de nieblas y neblinas. Los vientos serían del norte, noroeste y suroeste con velocidades de entre 4 y 27 kilómetros en la hora. Temperatura máxima en la provincia estimada para el martes 27 grados centígrados en Iguazú. Mínima 15 grados centígrados en Apóstoles. Ya para el día miércoles continúa la presencia de inestabilidades con nuevas lluvias y tormentas principalmente sobre la zona centro y norte. Así que continúa la misma previsión para nuestra zona, la zona centro. Poco cambio en las temperaturas. Se esperan precipitaciones Se esperan precipitaciones entre 4 y 43 milímetros. Las probabilidades van del 22 al 58%. Temperatura máxima el miércoles, 22 grados centígrados en El Dorado, mínima 12 grados centígrados en Aren. Fuente: Dirección General de Alerta Temprana de la Subsecretaría de Ordenamiento Territorial del Ministerio de Ecología y Recursos Naturales Renovables de la provincia de Misiones.

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Gabriel Coco Marola, interpretando Casita de Santa Ana, de Alfredo Almeida y Tránsito Coco Marola. Anteriormente fue... Bueno, no sé bien, a ver, ¿cuál nombre primero? Casita de Santa Ana, de Alfredo Almeida y Tránsito Coco Marola. Y también Sueño de Amor, de Antonio Neis y Félix Vallejo, junto a Tránsito Coco Marola. Catorce horas 30 minutos en los estudios de Radio Show Overa.

Bueno, se viene la final del siglo. Argentina va por el bicampeonato y la cuarta estrella ante España. Los dirigidos por Lionel Scaloni se van a enfrentar el día de hoy con su par español. Todos estamos pendientes de este encuentro. Se está en busca de conquistar por cuarta vez la Copa del Mundo. Se puede ver en vivo por Canal 12 de nuestra provincia y todas sus plataformas.

El encuentro, como ya sabemos, es a las 4 de la tarde. Gran final del Mundial 2026. La camada más ganadora de la selección argentina va a tener un durísimo encuentro, en el que podría alcanzar varias marcas históricas, aunque no se le va a hacer nada fácil ante una España que solo recibió un gol en lo que va del torneo. Atenti al dato, ¿eh? En caso de quedarse con el tan ansiado triunfo, la albiceleste se va a convertir en la tercera selección en conseguir un bicampeonato en la Copa del Mundo, y la primera desde Brasil, que lo hizo en las ediciones de 1958 y 1962. El otro combinado fue Italia en 1934 y 1938. El encuentro, que está programado para las 4 de la tarde, se va a llevar a cabo en el MetLife Stadium de Nueva Jersey. Se podrá ver a través de Canal 12, como decíamos. El árbitro va a ser el esloveno Slavko Vincic, mientras que en el VAR estará la nicaragüense Tatiana Guzmán. Probable formación de Argentina: Emiliano Martínez, Nahuel Molina o Gonzalo Montiel, Cristian Romero, Lisandro Martínez, Nicolás Tagliafico, Rodrigo De Paul o Giuliano Simone, Leandro Paredes, Enzo Fernández, Alexis McAllister, Lionel Messi y Julián Álvarez. Director técnico: Lionel Scaloni. España formaría con Unai Simón, Pedro Porro, Pau Cubarsí, Armeric Laporte, Marc Cucurella, Rodri, Fabián Ruiz, Dani Olmo, Lamine Yamal, Michael Oyarzábal y Alex Baena. El 12 nos cuenta sobre el emotivo posteo que hizo Lionel Messi a horas de la final. Puso: lo más lindo fue el camino. El capitán eligió esta significativa postal para enviar sus sensaciones antes del partido por el título. De Paul, Otamendi, Dibu Martínez, Cuti Romero, Tagliafico, Paredes y Licha Martínez, entre otros, también subieron la misma imagen. Esta imagen es un símbolo de la selección argentina. Están todos, desde el capitán, Lionel, hasta cada integrante de la delegación que ayudó a lo largo de estos 50 días en Estados Unidos con los aspectos de la vida cotidiana. La albiceleste va a jugar, repetimos, desde las 4 de la tarde esta gran final ante España. La mayoría de los jugadores eligió esa imagen para dejar un mensaje contundente. El mensaje más significativo fue el de Lionel, que a sus 39 años transita su mejor Copa del Mundo. Lo más lindo de todos estos años nunca fueron solamente los títulos, sino todo el camino. Compartir el día a día con este grupo, competir juntos, levantarnos en los momentos difíciles y disfrutar cada paso. Gracias a cada uno de mis compañeros, al cuerpo técnico y a todas las personas que trabajan todos los días para que esta selección siga siendo una familia. Pase lo que pase, mañana, ¿no?, este grupo ya escribió una historia que nunca vamos a olvidar y que nadie podrá borrar. Vamos, Argentina. Si bien algunos, como Juan Musso y Enzo Fernández, decidieron compartir en sus redes directamente el posteo del capitán, la gran mayoría optó por subir a su propia cuenta la postal con un mensaje: termina este viaje inolvidable. Fueron 50 días llenos de recuerdos, emociones y momentos que ya forman parte de la historia. Gracias por el cariño, por sentirse representados por este grupo, por la energía que nos hicieron llegar y por llevar nuestra bandera a cada rincón del mundo. Es un orgullo inmenso ser argentino y contemporáneo de esta selección, un equipo que quedará para siempre en las páginas más importantes de nuestra historia. Ahora nos queda un paso más,
y hacia allá vamos, juntos, con la misma ilusión de siempre. Esto lo escribió Rodrigo de Paul. Enseguida vamos a seguir con los posteos que hicieron cada uno de estos jugadores, los jugadores de nuestra selección.

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1: Escuchábamos a Carlitos Roldán, Chamamé de la Escaloneta. ...14:40 en los estudios de Radio Show Oberá. Seguimos con los posteos que hicieron los jugadores de la selección. La importancia de la unión, la colaboración diaria y el apoyo incondicional, donde todos aportan lo mejor de sí para el bienestar de todos, hacen que vengan cosas increíbles. Gracias, gracias y gracias. Mañana queda solo disfrutar. Así lo firmó Dibu Martínez. Un excelente grupo, un lado humano que no hay palabras para describir. Todos, pero todos, tirando siempre para adelante en cada detalle, dejando la vida por esta selección. Mañana, todos juntos, como lo hemos hecho desde el día 1. Un privilegiado por formar parte de este equipo. Vamos a Argentina, se sumó Licha Martínez. Nicolás Tagliafico fue otro de los que eligió esa significativa imagen para expresarse. Detrás de cada entrenamiento, de cada viaje, de cada partido, hay un grupo increíble. Muy feliz de formar parte de esto. Mañana, una vez más, por este grupo y por toda la gente que siempre está. Un caso similar al del Cuti Romero. Una vez más, hasta el último día defendiendo estos colores. Qué lindo es ser parte de esta hermosa familia. Detrás de cada entrenamiento, de cada esfuerzo y de cada paso, hay algo que nos hace más fuertes. Este grupo increíble y una familia que eligió caminar unida. Gracias a todos los argentinos que estén donde estén, mañana nos van a acompañar y a alentar. Lo escribieron ayer, ¿no es cierto? Finalizó escribiendo el Cuti Romero, todos juntos una vez más. Vamos, Argentina. Leandro Paredes, contundente. Todos juntos por otro gran sueño, escribió. Pero Nicolás Otamendi escribió un extenso mensaje en la que será su última aparición vestido de albiceleste. Fueron 50 días y llegó ese momento que tanto soñamos desde que comenzó esta competición. Detrás de esta final hay viajes, charlas, mates, sacrificios, trabajo, esfuerzo y un grupo que nunca dejó de creer. Gracias a cada persona que recorrió este camino con nosotros, por ir en busca del sueño de todos. Ahora solo queda el último paso. Lo intentaremos una vez más, como lo hicimos siempre, con el corazón y el alma, para coronarnos por todo el pueblo argentino, por nuestras familias y por cada persona que nos acompañó y nos hizo sentir su apoyo desde distintos rincones del mundo. Juntos, como siempre, hasta el final. Vamos, Argentina. Así puso Nicolás Otamendi.

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El grupo Itatí, Llámame al Gran Messi. El arquero Jerónimo Rulli también subió una foto. Gracias a esta familia por todos estos 50 días juntos. A mis compañeros, al cuerpo técnico, cuerpo médico y a todo el staff que día a día están para absolutamente todo lo que necesitamos. Mañana se viene otra final del mundo, por hoy. Y sin ustedes no hubiese sido posible. No puedo estar más orgulloso de pertenecer a este increíble grupo de personas. Sigamos haciendo historia juntos. A todos ellos, en estos posteos, se sumaron dos de la nueva camada, como lo son Thiago Almada y Valentín Barco. Solamente agradecerles a cada una de estas personas por estos 50 días compartidos que no me los voy a olvidar nunca en mi vida. Aprendí y disfruté muchísimo junto a este grupo que tanto nos dio a todos los argentinos y estoy totalmente orgulloso por formar parte y estar en una final del mundo. Vamos mañana, por hoy, todos juntos por el último paso, firmó el Colo. Gracias a cada uno de ustedes por estos lindos días. Mañana vamos por todo, todos juntos, como siempre. Vamos a Argentina. Así se unió el mediocampista. Muy buena la iniciativa que tienen en redes sociales los jugadores, ¿no? Expresan su sentimiento, su satisfacción por llegar a estas instancias del campeonato mundial. Hay un chamamé que le hicieron a uno de los jugadores, a un correntino, nada menos. Le hicieron un chamamé. Este chamamé, a ver, se me está perdiendo aquí. Esperemos un poco, vamos a crear un poquito de expectativa.

Al Flaco López está dedicado a este chamamé. Lo compuso Marco Milo, del Paraná al Mundial.

Escuchábamos a este conjunto que dedicó un tema para el Flaco López, del Paraná al Mundial. Marco Milo, ahí la presencia de la inteligencia artificial, pero dentro de todo aceptable el tema y la letra, lógicamente, allí sí hubo participación humana, ¿no? Pero se nota que es inteligencia artificial. Del Paraná al Mundial. Alfaco López.

Vamos a ver qué otra novedad tenemos aquí en los medios de nuestra región. Por ejemplo, Primera Edición también pone, lógicamente, una nota de tapa. Desde las 4 de la tarde se para el país y el mundo. La escaloneta va por el bicampeonato ante España en una final soñada que cierra el Mundial de Fútbol 2026 en Nueva York. Argentina va por la cuarta estrella y los europeos por la segunda. ¿Messi y el final de una era? Pregunta Primera Edición. El equipo nacional intentará defender la corona que obtuvo hace 4 años en Qatar y frente a Francia en lo que podría ser el último partido mundialista del astro Lionel Messi. Una victoria le permitirá a la Argentina alcanzar la línea de las 4 estrellas, en la que ya se encuentran Alemania e Italia. La escaloneta se metió en la final luego de un infartante juego de semis ante Inglaterra, donde se impuso por 2-1 en un partido con varios condimentos extra y que definió a su favor en los últimos 10 minutos. En ese enfrentamiento, el combinado nacional demostró un mejor juego respecto a los partidos anteriores, por lo que la ilusión está al máximo. Messi volverá a ser el epicentro de las miradas. 39 años. El capitán argentino sorprendió, se cargó el equipo al hombro y apareció en los momentos más complicados. Los números así lo confirman. En lo que va de este Mundial, marcó 8 goles y repartió 4 asistencias. En cuanto a la formación inicial y fiel a lo realizado en partidos anteriores, el entrenador, Lionel Scaloni, no otorgó mayores precisiones. No obstante, se perfila un esquema similar al de los últimos juegos, aunque hay 2 dudas. Por la derecha, la disputa está entre Nahuel Molina o Gonzalo Montiel, mientras que en el medio, el director técnico se debate entre Rodrigo De Paul, Nicolás González e incluso Giuliano Simeone. Claro, enfrente está otra de las potencias del fútbol mundial, y es que España llegó como uno de los candidatos y ratificó ese mote, más allá de que debutó en el Mundial 2026 con un empate ante Cabo Verde. Sin embargo, desde entonces comenzó a mostrar una mejor versión y ganó todos sus partidos, aunque sin sobrarle demasiado en ninguno de esos juegos. No obstante, en semifinales, los dirigidos por Luis de la Fuente, quien casualmente fue uno de los profesores de Scaloni cuando este realizó el curso de entrenador, dieron una cátedra ante el principal favorito, Francia, y se impusieron por 2-0 a puro toque. Por si faltara algo más, el choque de hoy entre Argentina y España no solo será una suerte de revancha, luego de la frustrada finalísima 2026, sino que también será el primer enfrentamiento entre Messi y Lamine Yamal, considerado por muchos como el principal sucesor del astro rosarino. Catorce veces se enfrentaron Argentina y España. Es una estadística más que pareja. Ambos ganaron en 6 ocasiones y se registraron además 2 empates. En Inglaterra 1966, en Mundiales, Argentina y España se enfrentaron una única vez. Fue el 12 de julio de 1966 en Inglaterra y con victoria albiceleste por 2-1. Fue un doblete de Luis Artime, padre del Luisfa. Este equipo era dirigido por Juan Carlos Lorenzo. $4,300, algo así como 6 millones y medio de pesos, el valor de la entrada más económica para la final. La más cara se acerca a los $50,000. Hablemos de un conocido. El árbitro esloveno Slaviko dirigirá su primer final. Será su 6º partido mundialista
Y curiosamente, en Qatar 2022, fue el encargado de impartir justicia en la derrota del debut para la escaloneta ante Arabia Saudita por 1-0. 33 partidos en mundiales suma Messi, el jugador que más juegos disputó, y hoy va a sumar uno más. Lo siguen Cristiano Ronaldo con 27 y Lothar Matthäus con 25.

Los hermanos Gote, un chamamé para Messi. Son exactamente las 15 horas. Falta una hora justo para que empiece el gran partido.

Nicolás Tagliafico, con unos yerbateros de nuestra provincia, se volvió viral antes de la final. El defensor respondió a

0: saludó al sector yerbatero y dijo: a los productores de yerba de Misiones les mandamos un saludo y aguante Argentina. La frase se ha viralizado rápidamente y fue replicada por los medios de comunicación, las cooperativas y los usuarios de todo Misiones. Es un gesto que emocionó a este sector. Los trabajadores destacaron que el reconocimiento fue para toda la cadena productiva de la yerba mate. Productores, tareferos, cooperativas, secaderos e industrias valoraron el gesto como un reconocimiento al esfuerzo diario de miles de familias que viven de una de las principales economías regionales del país. Los que impulsaron la iniciativa celebraron que una idea nacida en un yerbal llegara hasta el plantel campeón. Para ellos, el saludo de Tagliafico representa una forma de visibilizar el trabajo de quienes sostienen la producción yerbatera y una muestra del vínculo que puede generarse entre el deporte y las economías regionales. Mientras Argentina se prepara para enfrentar a España en ya menos de una hora, hoy, en la final del Mundial 2026, este mensaje del defensor ya quedó como un motivo de orgullo para Misiones. En la provincia esperan el partido con la ilusión de sumar una nueva alegría, después de que el pedido de los yerbateros recibiera la respuesta que tanto esperaban.
1: A los productores de yerba de Misiones les mandamos un saludo y aguante Argentina.
2: Hombro, como si fuera una interjección. ¿Sí? Che, ¿te cortaste el dedo?
3: Sí, me corté, ¿verdad?
2: Estaba queriendo hacer rendir los kilos.
3: Sí, vos sabés que hoy empecé a hacer un dos rayos, cuando estaba en el dos rayos me corté, ¿verdad?
2: Y bueno,
3: pero poquito, no, grave. Pero igual, lo importante que, gracias a Dios, que tenemos salud y siempre hay alimentos en la mesa para comer. O sea, bueno, está agradecido con Dios.
2: Esa, escucha, entonces, al Dibu y a la selección, fuiste a huir. En el saludo, che.
3: Fuiste a huir, mi gente, así que el Dibu, Martina y toda la selección, estamos esperando el saludo para nosotros acá.
2: ¡Vamos!
3: Pero, Misiones.
4: Tiene humildad en su mirada, una poesía en sus pies. Lleva en la espalda la 10 y la patria en su tonada. Tiene una sonrisa en cada niño que ama su camino. Tiene el estirpe genuino que no olvida su raíz. Y el amor por su país. Leo Messi es argentino. Tiene el alma en Santa Fe, en su casa de Rosario, sus calles, el escenario de un fútbol que España ve. Tiene un niño que se fue gambeteando a su destino, aciertos y desatinos, alegrías y tristezas. Tiene mágicas proezas. Leo Messi es argentino. Tiene un sueño catalán de aplausos y galardones, torneos, Liga de Campeones y un rey que aplaude su afán. Tiene sueños que se van a verse más cristalinos y cantos que se hacen trinos que alientan la selección. Tiene un solo corazón. Leo Messi es argentino. Críticas de periodistas cambió por ponderaciones y de distintas naciones ponen laurel a un artista. Tiene la foto más vista, toma mate, toma vino, tiene el folclore divino, costumbres de nuestra tierra, sentimiento que se aferra. Leo Messi es argentino. Tiene la Copa del Mundo, Balón de Oro y mucho más. Pero no olvidó jamás su amor por lo más profundo. Su familia es el rotundo mensaje sin pergaminos. Tiene a Dios en su camino, ejemplo de ser humano. Tiene el mundo entre sus manos, Leo Messi. Leo Messi es argentino.
5: Señoras y señores,

también el campeón defensor, el de las 5 finales seguidas, al que quisieron tirar 1000 veces y se volvió a levantar. Acá venimos nosotros, con el mejor del planeta, el que nunca baja los brazos y baila con los pies como ningún otro en el mundo. Porque acá vienen los clubes de barrio y todos esos pibes con sed de gloria. Acá viene al que quisieron acorralar en la esquina con palabras y salió de ahí siempre con fútbol. ¡Qué maravilla! Acá viene la familia, los asados y las juntadas y los que gritan el gol como si el mundo se acabara. Acá viene el campeón de la gente, el bicampeón de América, el que recibe golpes, pero golpea 3 veces más. Acá viene el que empuja como un toro y pica como una araña, el que demostró amor propio en cada batalla. Acá viene el Diego, el Flaco y los pibes de Malvinas que jamás olvidaré. Acá vienen los que no dan una por perdida, los de las hazañas sanmartinianas, los que no se conforman con lo conseguido, sino que sueñan con lo que está por venir. Señoras y señores, acá venimos nosotros y vamos por todo.

Son las 3 de la tarde con 8 minutos. Recién escuchábamos a Nahuel Pellejero, un recitador. Leo Messi es argentino. También escuchábamos el vídeo que publicó la AFA en ocasión de la final. 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En Facebook, la página de Radio Show, la página de Allá y Té. El número de teléfono para estar comunicados es el 3755-340422. Solamente mensajes de texto, por favor. No vamos a poder atender llamadas ni escuchar audios. 3755-340422. Y estamos allí para escuchar sus mensajes. Por ejemplo, nos ha hablado Daniel desde Alvear. Este fiel oyente que siempre está allí, bueno, quiere un chamamé, el que sea, porque se ve que le gusta mucho nuestra música y acompaña desde allí, sobre esta afición por la música litoraleña que tenemos los criollos de esta zona del país. Grupo Itatí.

El grupo Itatí, El Morocho, grabado en vivo en la Fiesta Nacional del Chamamé 2024. Anteriormente, Allá por la Frontera. Estamos en Radio Show Oberá 100.5 MHz y desarrollando distintos aspectos de este encuentro que se va a disputar en minutos nada más. Ya en menos de una hora, en 45 minutos, ya estamos comenzando con este encuentro que tiene en vilo a todo el país. Ayer decíamos que hoy el 90% de la expectativa está en la final mundial. Es lógico, el 90%. Pero hay un 10% que desvía un poquito la mirada hacia ese otro deporte, hacia el automovilismo. Hoy jugó Colapinto. Y bueno, tuvo un buen desempeño dentro de todo lo que puede lograr con el vehículo que tiene, ¿no? Colapinto conforme tras su 10º puesto en el Gran Premio de Bélgica. Sumar puntos es positivo. El piloto dejó en claro su felicidad por volver a cosechar unidades tras su carrera en SPA. A su vez, destacó su gran largada. Se está volviendo una costumbre, dijo. El pilarense ganó 3 posiciones en el inicio de la carrera en Spa y destacó que se está volviendo una costumbre sus buenos inicios. Contento, fue una buena carrera, dijo. Feliz por el resultado, por haber sumado un punto. Tuve mala suerte con la parada bajo virtual Safety Car. Con las gomas medias me estaba costando un poco. Cuando puse las gomas duras, iba bien. Así lo afirmó en ESPN. Después era complicado. Con las rectas largas se acercaban mucho los demás. Con Hülkenberg, linda maniobra también. Buen fin de semana. Sumar puntos con el auto, que está costando, es positivo, añadió. Lógicamente, él pertenece a ese 90% que está expectante con el resultado del partido de fútbol de hoy, la gran final. Expresó Franco su ansiedad por la final del Mundial 2026 entre la selección argentina y España. Si empezó así el domingo, buen comienzo, afirmó. Y agregó, vamos a la noche. Te dije, lo importante venía a la noche. Esto no importaba tanto. Me puso contento, pero no importaba tanto, dijo. El piloto argentino en las distintas entrevistas, en los posteos, siempre mostrándose más nervioso por la definición de la Copa del Mundo que por la carrera de la Fórmula 1 en el circuito del Bélgica. Allí, repetimos, terminó 10º. Bueno, también hubo una reunión del presidente de la AFA con los jugadores. Se trata de una cábala que el presidente de la AFA, Tapia, respetó. Foto con Messi y De Paul y también un mensaje especial, dice TIC Sports. Previo al duelo entre Argentina y España, el presidente de la Asociación de Fútbol Argentino ha compartido unos mates con los jugadores del Inter Miami, como es habitual antes de cada encuentro. A horas de la final entre Argentina y España, el presidente de la AFA, Claudio Tapa, ha respetado entonces la cábala que tiene antes de cada partido porque compartió unos mates con Lionel Messi y Rodrigo De Paul. El momento quedó reflejado en una foto en el que se lo ve al Chiqui, esta foto subida por él mismo a las redes sociales, un gesto que también ya es una marca registrada en cada previa de los compromisos de la albiceleste, no importa el torneo que sea. La publicación esta vez también estuvo acompañada de un mensaje especial por la importancia del encuentro que disputará el equipo dirigido por Lionel Scaloni, que buscará el bicampeonato del mundo.
Llegó el día más esperado por todos los argentinos. A miles de kilómetros podemos sentir el aliento y el cariño de cada uno de ustedes. Estamos cerca, estamos juntos. Vamos, Argentina. Buzo. Este posteo, la foto, se suma a otra que ya había subido Tapia y todos los futbolistas de la selección en la noche del sábado. En la imagen estaban todos los miembros de la delegación, desde los futbolistas hasta los utileros y cocineros. Lo más lindo de todos estos años nunca fueron solamente los títulos, sino todo el camino. Compartir el día a día con este grupo, competir juntos, levantarnos en los momentos difíciles y disfrutar cada paso. Así inició Leo, como lo habíamos referido hace unos minutos, en su cuenta de Instagram, mientras que el Chiqui señaló: aferrados a esta ilusión, todos juntos, somos AFA.

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Los capos del chamamé, quiero volver a mi pago. Y luego, caña doble para mi padre. 15 horas 26 minutos en los estudios de Radio Show Oberá. Se está cortando el tiempo, ya un poquito más de media hora para la gran final.

María Becerra va a cantar el himno de Argentina en la previa de la final ante España por el Mundial 2026. Fue elegida esta popular cantante platense de música urbana con millones de oyentes en todas las plataformas. Entonces va a ser la encargada de interpretar esta canción patria en el MetLife Stadium. Así como en la Copa del Mundo de Qatar 2022, la encargada fue Lali Espósito, para esta ocasión volvieron a optar por una cantante joven, referente de la música urbana, destacándose en géneros como el pop urbano, el reggaetón y R&B, latino, con millones de oyentes en todas las plataformas. Becerra, en la previa de su presentación, se refirió a este momento que va a protagonizar. Los chicos querían que yo cantara el himno. Nos hablaron de parte de la FIFA, se contactaron con mi manager. Es lo más importante que me pasó en mi carrera, expresó.

TC Sport también habla de dos maldiciones a romper por la selección argentina para ganar el Mundial. A ver de qué se trata. El equipo de Lionel Scaloni llega a la final frente a España con la posibilidad de escribir una página inédita en la historia del fútbol y dejar atrás dos rachas que llevan décadas sin quebrarse. La selección argentina quedó a un solo partido de revalidar el título conseguido en Qatar 2022. Sin embargo, para levantar nuevamente la Copa del Mundo, no solo debe superar a España, también tendrá que romper dos estadísticas que desde hace años persiguen a los campeones y que convierten la final en un desafío todavía mayor. La primer maldición tiene que ver con el primer puesto del ranking FIFA, lugar con el cual la albiceleste comenzó el certamen y volvió a recuperar tras ganarle a Inglaterra en las semifinales. La segunda es el bicampeonato, un hito que permanece inalcanzable desde hace más de 6 décadas. La clasificación a la final le permitió a la selección argentina recuperar la cima del ranking FIFA, desplazando a Francia y dejando a España en la segunda posición. A simple vista parece una buena noticia, sin embargo, existe una curiosidad que ningún seleccionado logró derribar. Desde que la FIFA implementó la clasificación mundial en el 93, ninguna selección consiguió consagrarse campeona del mundo ocupando el primer puesto del ranking. La racha comenzó en Norteamérica, 1994. Alemania llegó como líder, pero el campeón terminó siendo Brasil. Desde entonces, ningún número uno, logró transformar esa condición en un título mundial. La otra barrera es todavía más antigua. La selección argentina buscará convertirse en el primer bicampeón del mundo en 64 años. Esta es una hazaña que ningún país logró repetir desde la histórica generación brasileña encabezada por Pelé. Antes, solo Italia lo había logrado, en el 34 y el 38. Brasil consiguió los mundiales de Suecia 1958 y Chile 1962, siendo el último seleccionado que consiguió defender exitosamente la corona. Desde entonces, todos los campeones que intentaron repetir el título fracasaron en el intento, alimentando lo que con el paso de los años comenzó a conocerse como la maldición del campeón defensor. ¿Qué tal? Pero bueno, si vence a España, Argentina no solo volverá a levantar la Copa del Mundo para subirse al segundo puesto junto a Alemania e Italia con 4 conquistas, también pondrá fin a 2 rachas que acompañan a la historia moderna de los mundiales.

Vamos a la música del Brasil. Es difícil no sonreírse al nombrar a los irmãos brasileros, ¿eh? Bueno, ya saben por qué. Desde los spots publicitarios, donde ya las cargadas están desde hace rato, hasta la música. Pero bueno, vamos a disfrutar de la interpretación de nuestros hermanos brasileños, escuchando a Marianita y Pedro Hortaza. Grito Changa, de José Larralde.

La familia Ortaza. En primer término, escuchábamos a Marianita y Pedro Ortaza, Grito Changa de José Larralde. A continuación, Alberto y Gabriel Ortaza, No Inválido un Llámame. Bueno, momentos de mucha tensión, de muchos nervios, ¿no? Si nosotros que vamos a disfrutar de un partido viéndolo, ¿cómo estarán los que lo van a jugar? Ahí en Telefe están transmitiendo en vivo el precalentamiento que están teniendo los jugadores. Dice, ya empieza la final del mundo, España y Argentina. ¡Qué nervios, LPM! Vamos a decir así, LPM.

Hay grandes jugadores en el fútbol mundial. No podemos obviar ese hecho. El mejor de todos, el más grande, incluso sobre algunos históricos que todavía mucha gente tiende a comparar, y no hay comparación. No hay mejor que Messi a estas alturas, ¿no? Como persona, como futbolista, como crack de este deporte. Pero hay otros que se destacan muy bien a nivel internacional. Por ejemplo, Lamine Yamal. A horas de la final hizo un posteo y tituló "Por ti y por la calle". El español, que es una de las figuras de La Roja, que hoy busca su segundo mundial, compartió una foto en Instagram con un mensaje especial. La foto lo muestra cuando era pequeño, cuando era un curumí, y realmente ha generado sensación en las redes. "Por ti y por la calle", escribió el juvenil de 19 años junto a la foto que subió. La frase refleja el orgullo que siente por Rocafonda, el barrio de Mataró, donde dio sus primeros pasos. El nombre de su barrio de origen también aparece en la vincha que usa en cada encuentro. En la publicación se ve a un pequeño Yamal con el buzo de La Torreta, uno de los primeros clubes de su carrera, y también una canción de Morad. No es la primera vez que el futbolista hace referencia a sus raíces, una marca registrada desde su irrupción en la élite. Hay que destacar, el atacante llega al encuentro decisivo después de un campeonato en el que no pudo brillar como se esperaba. Tras comenzar el certamen condicionado por una lesión sufrida en el tramo final de la temporada con Barcelona, fue sumando minutos de manera progresiva hasta recuperar la titularidad en las instancias eliminatorias. Hasta el momento convirtió un gol frente a Arabia Saudita, no registró asistencias y aún así fue elegido dos veces como MVP. Más allá de que la ilusión que tiene puesta toda España en él, este encuentro representará un fuerte duelo simbólico porque de un lado estará Lionel Messi, el mejor del mundo e ídolo de Barcelona, contra el aspirante a ocupar ese lugar cuando la pulga se retire, y quien a la vez da sus primeros pasos en el conjunto culé. Decía, varios son los jugadores que se destacan. Vamos por otra noticia que se refiere a otro de estos cracks, Mbappé. El jugador le quitó importancia a los goles y tiró un vaticinio sobre Messi en la final del Mundial. Afirmó que preferiría jugar la final antes que superar en la tabla a Leo y afirmó que el argentino marcará en la definición entre la selección y España. Culminó un inmejorable mundial a nivel personal Kylian Mbappé. Aunque uno inmejorable puede ser a nivel personal, pero a nivel colectivo con Francia, los periodistas lo definen como mejorable, no inmejorable. El delantero se despidió de la Copa del Mundo con un doblete frente a Inglaterra, en la derrota por 6-4 de su equipo, y se convirtió en el máximo goleador en la historia de los mundiales con 22 conquistas, superando la marca de Lionel Messi, que tiene 21. Al menos, esto será hasta la final entre Argentina y España. Sin embargo, al momento de dialogar con la prensa después del cuarto puesto, Mbappé le quitó valor a los goles conseguidos y expresó que su deseo era volver a jugar una final. "Leo Messi marca todo el tiempo. Mañana marcará seguro", afirmó el delantero francés, que ya durante el Mundial había afirmado que no le prestaba demasiada atención a la lucha por ser el goleador, porque el astro argentino siempre convierte. "Solo estoy tratando de ayudar a mi equipo a anotar cada vez. Es seguro que cuando marcas tantos goles en la Copa del Mundo, te hace evolucionar en algunas esferas, pero aquí estoy. Me hubiera gustado no ser el mejor goleador de la historia y poder jugar el partido de mañana". Esto lo relataba ayer, ¿no es cierto? Refiriéndose a la final de hoy. Sentenció
minutos después de haber quedado en el cuarto puesto. También Mbappé aclaró que será un buen recuerdo cuando se retire, aunque no le brinda demasiada atención en la actualidad. Creo que es bueno para todo lo que es herencia y cuando nos toque parar, pensar que yo era uno de estos jugadores. Pero hoy no es lo primero que se me pasa por la cabeza, exhibió. Vamos por más música, ¿qué les parece? Si esta es una tarde de mucha expectativa, también es una tarde de alegría porque hemos llegado a lo más alto del certamen mundial, a lo más alto. Ganemos, perdamos, estamos en lo más alto. Así que es una ocasión para expresiones de alegría.

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0: manera. A la izquierda los caballos redomones y a la derecha los caballos mansos. Así no le patean a las criaturas. Muchas gracias. Hasta el próximo domingo. Agradeciendo la colaboración de los conjuntos como los hermanos Navarros de San Miguel y los hijos de Loreto. Muchas gracias. Apaga el equipo, ¿eh? Apaga el equipo. No, para un poquitito. Despertarle ya a los muchachitos que están en el fondo para juntar los envases y la sidra, eso. Pero apaga el equipo que se escucha todo. No, escúchame, ¿vos ya cobraste la sidra? ¿Qué sidra? Mira que la pasada me clavé porque vos no voy a apagar. Pero escúchame, apaga el equipo, ¿eh? Apaga el equipo.
1: Mario Bofill, un chamamecito para la alegría. A continuación, bar y pista. 15 horas 52 minutos en los estudios de Radio Show Oberá. La selección argentina ya con novedades en la camiseta para esta final del Mundial de Fútbol. Así que hay algunas novedades al respecto que nos transmite TIC Sports. La FIFA dispuso que la combinación sea la casaca titular, con short y medias de color blanco, idéntico a lo que se utilizó versus Argelia, Cabo Verde, Egipto y Suiza, mientras que los arqueros van a vestir íntegramente de verde. Después, un detalle distinto al resto de los partidos, será la inscripción debajo del escudo, llamada Match Day, con los detalles de la final en inglés. Spain versus Argentina, dicen ellos, 19 de julio 2026, New York, New Jersey. Cada paso mundialista tuvo suyo. También varía en cada encuentro el parche de la manga izquierda reservado para mensajes de la FIFA. En este caso dirá Football Unites the World. El fútbol une al mundo. Tendrá letras azules sobre fondo blanco y es la misma frase que se usó en Qatar 2022. Sobre la derecha del manto nacional se ubicará la insignia con el logo del Mundial 2026 en blanco sobre un fondo dorado, mientras que en el pecho estará la distinción como campeón del 2022. Solamente la de Lionel Messi lucirá de un lado el parche Legacy, legado, por sus 6 participaciones, y del otro un escudito alusivo a sus 2 balones de oro mundialistas de 2014 y 2022. Otra única será la de Emiliano Martínez. Dibu lleva un detalle similar al último mencionado del 10, pero que conmemora su guante de oro. Finalmente, como todos los jugadores de campo tienen ya minutos disputados, solamente ante la eventualidad de un cambio de arquero, Jerónimo Rulli o Juan Musso, podrían utilizar el distintivo de debut. Ojalá que no sea necesario, dice TIC Sports. En este momento están exhibiendo la Copa del Mundo ante el público en el estadio. El que lo hace es nada menos que Mario Kempes en estos momentos. Ya son las 15 horas con 55 minutos. ¿Saben quién va a estar? Marcos Rojo recibió el permiso del Racing. Está hoy en la final autorizado por la academia para poder asistir al partido decisivo, pese a que el equipo ya retomó la competencia oficial y prepara el debut en el torneo Clausura. EA Sports acertó los últimos cuatro campeones del mundo y predijo al ganador del Mundial 2026. La empresa que desarrolla videojuegos volvió a simular la Copa del Mundo en el IAFC 2026 y arrojó un nuevo ganador. ¿Será que va a volver a acertar? Según la previsión, España es la selección que se consagra. Lo sorprendente es que la empresa desarrolladora de videojuegos viene de acertar a los ganadores de los últimos cuatro campeonatos del mundo. FIFA le va a dar al campeón del Mundial 2026 anillos al estilo NBA y NFL por primera vez. Se fabricarán 2026 unidades numeradas. 30 van a quedar en manos del equipo campeón y las 1996 restantes se van a poner a la venta para los hinchas de todo el mundo. Ningún equipo antes tuvo en la historia del fútbol este obsequio, un anillo. La FIFA anunció que por primera vez entregará esta distinción al ganador del torneo, adoptando la tradición que en Norteamérica es habitual en la NBA, NFL, MLB y NHL. Estas piezas serán personalizadas con la identidad del equipo ganador y se fabricarán exactamente 2026 unidades numeradas. La final entre la selección argentina y España, programada para el domingo 19, hoy a las 4 de la tarde, ya en 2 minutos, en el MetLife Stadium de Nueva Jersey, repartirá trofeo, medallas doradas y ahora también un anillo. Los detalles de este premio son llamativos. De las 2026 unidades que se fabrican, solo 30 quedan en manos del equipo campeón. Las 1996 que restan se ponen a la venta. Cada anillo muestra en una cara el trofeo de la Copa Mundial y en la otra se personalizará con la identidad del grupo ganador, más un certificado de autenticidad. Tras la final, el capitán y el seleccionador van a recibir piezas provisionales y luego se entregarán los 30 anillos definitivos hechos a medida. Pero más allá del anillo, la final de hoy tiene condimentos históricos que van mucho más allá del premio. Es la primera vez en 96 años de mundiales que el campeón vigente de la Eurocopa y el campeón vigente de la Copa América se enfrentan en una final del mundo. El único antecedente de algo parecido en la historia fue en 1970, cuando Uruguay, campeón americano, enfrentó a Italia, campeona de Europa, pero en la fase de grupos. Aquella zurra llegó a la final y perdió ante Brasil.

0: van a pasar los protagonistas. Las autoridades del partido. El árbitro esloveno Vincic. Posar Argentina para porteros gráficos. Se nos viene la gran final de la Copa del Mundo para TNF. Estamos juntos. Abrazo grande en toda la Argentina. Gracias por estar del otro lado, por acompañarnos, por hacernos mutuamente el aguante. Ya en un rato repasará Juan Pablo Formaciones. Tiene a todo preparado. Y se nos vendrá el comienzo del partido. Cara a cara, España-Argentina, Argentina-España. El Dibu saludando a su gente. Mientras el árbitro se dirige a su lugar con el balón de la final. El esloveno Vincic con sus colaboradores en el campo y en el VAR. Con Leo de un lado, con Rodri el otro. Aquí los otros del VAR. Y ahora, señores y señores, llega el momento de repasar formaciones. Se nos viene el comienzo del partido. En la voz de Juan Pablo Varsky para toda la Argentina. Repasaremos la formación de España. Juan Pablo, todo tuyo, compañero.
1: Mismo equipo que en la semi ante Francia. Unai Simón en el arco. Pedro Porro, lateral derecho. Cubarsira por los centrales. Cucurella, lateral por izquierda. Rodrigo, el jefe. Dani Olmo y Fabián Ruiz, sus lugartenientes. Lamine Yamal, Oyarzabal y Baena, el trío atacante del equipo de Luis de la Fuente. Partido número 50 para él, apenas perdió dos. Escocia 2003, partido oficial. Colombia 2024, partido amistoso. Hace 38 partidos oficiales que España no pierde. El último fue contra Escocia en 2023.
0: La formación argentina, vamos Argentina, Juan Pablo, todo tuyo.
1: Con tres variantes en relación al partido contra Inglaterra. Martínez en el arco, Montiel reemplaza a Molina. Romero, Lisandro Martínez, Tagliafico. Vuelve Rodrigo de Paul, reemplazando a Giuliano Simeone. Enzo Alexis y Nico González abierto en la izquierda, reemplazante de Leandro Paredes. Julián Álvarez y Lionel Messi en el 4-4-2 habitual en el aspecto defensivo de Lionel Scaloni como cobertura de espacios. Después los jugadores se mueven y ojalá hoy desordenen y desorganicen España.

0: en salida, presionado por Rodrigo, y hubo otro ejercicio defensivo de Lisandro Martínez para impedir que esa jugada fuera chance clara para España.
1: Viene Baena, lo deja atrás. Arrancó con toda la final. España 0, Argentina 0. Vamos Argentina, mi vida, vamos Argentina, mi corazón.

0: Bueno, hemos llegado al final de nuestro espacio del día de hoy. Los dejamos disfrutar de este hermoso partido. Ahí hubo recién un acercamiento bastante peligroso al arco del Dibu, pero salió la pelota. No pasó a mayores. Pero estamos jugando entre los mejores equipos de este Mundial. España-Argentina, Argentina-España. Que todo sea para bien, que logremos la cuarta y nos estamos reencontrando con estas brisas litoraleñas el próximo sábado, si tu palo permite. Aquí vamos a estar, ojalá que ya luciendo una remera argentina con cuatro estrellitas allí sobre el corazón. Vamos a despedirnos entonces con algo más de estas canciones de cancha como la que estábamos escuchando recién. Y nada más. Hasta el sábado, chamigo. Abrazo Izapucay y vamos a Argentina.
1: ¡Saque las garras, León!

0: ese intento con Messi y Julián que no pudo transformarse en tiro al arco.
1: Pero está en ese rol Argentina en el comienzo.
2: Le va a pegar Baena. Habrá córner para España. Meterá Baena. Busca España para arriba. Busca España para arriba. Mete Baena, mete al centro. Ojo Olmo para atrás. Va para Olmo. Lo bajó en el área. Gana Cuti. Bien. Bien Cuti. Presiona Cuti Ramiro. Otra vez para Olmo. Marca Messi. La cambian toda para la Mincha Mal. Presiona Julián. Comelo, Julián, comelo. Va la Mincha Mal. Va a robar la pelota argentina. Presionaron, gana De Paul. Mete a Rodrigo contra la Mincha Mal. Lateral para España. Habrá saque de manos.
1: Está jugando bien.
2: Manos para España.
1: Está jugando bien Dani Olmo, Pablo. Logra desmarcarse, es muy inteligente, toca de primera. Y es un jugador que de entrada empieza a influir en el partido. Con Rodrigo está Julián.
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7: En nuestros estudios es la hora 16:20.
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1: En nuestros estudios es la hora 16:34 minutos.
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1: En nuestros estudios es la hora 16:48 minutos.
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2: En nuestros estudios es la hora 17:02.
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1: En nuestros estudios es la hora 17:16 minutos.
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1: Es que nosotros también queremos cantar.
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3: Sí, pero lo que pasa es que si nadie interrumpe, la canción se acaba muy rápido.
2: Ah, es verdad.
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0: En nuestros estudios es la hora 17:33 minutos.
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1: En nuestros estudios es la hora 17:45.
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2: En nuestros estudios es la hora 18, 19 minutos.
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2: En nuestros estudios es la hora 18, 23 minutos.
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1: En nuestros estudios es la hora 18:31 minutos.
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0: En nuestros estudios es la hora 18, 47 minutos.
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1: En nuestros estudios es la hora 19. 4 minutos.
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1: En nuestros estudios es la hora 19, 17 minutos.
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1: En nuestros estudios es la hora 19, 32 minutos.
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1: En nuestros estudios es la hora 19:49.
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2: En nuestros estudios es la hora 20. Dos minutos.
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1: En nuestros estudios es la hora 20:15 minutos.
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1: En nuestros estudios es la hora 20:33 minutos.
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1: En nuestros estudios es la hora 20:46 minutos.
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